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0: Revista del Consumidor. ¿Alguna vez te has preguntado qué contiene la pasta dental que usas todos los días? Si no lo sabes, quédate porque hoy en Revista del Consumidor Radio te enseñamos cómo preparar tu propia pasta dental en casa. Y lo mejor, su preparación te toma solo 30 minutos. ¡Acompáñanos! Revista del Consumidor.
1: Hoy vamos a preparar una tecnología doméstica, que es una excelente alternativa a los productos industrializados. Pasta dental. Además, es una receta validada por el Laboratorio Nacional de Protección al Consumidor.
0: Antes de comenzar, te compartimos los ingredientes que vamos a necesitar. 3 cucharadas de agua purificada, 2 cucharadas de glicerina pura, 2 cucharadas de lauril, éter sulfato de sodio, media cucharadita de carboximetil celulosa, 1 cuarto de cucharada de carbonato de calcio, 1 cuarto de cucharada de mentol y 6 gotas de esencia de menta.
1: Ahora, los utensilios que debemos tener a la mano son una cuchara sopera, una cucharita cafetera, un tazón pequeño de vidrio, un tarro pequeño de plástico con tapa y un batidor de globo. Una vez que tenemos todo listo, vamos al procedimiento.
0: En el recipiente de vidrio, comenzamos vertiendo agua purificada, la glicerina y el mentol. Mezclamos con ayuda del batidor de globo hasta integrar los ingredientes. Sin dejar de mover, agregamos carbonato de calcio y la esencia de menta.
1: Después, incorporamos el lauril éter sulfato de sodio y agitamos suavemente hasta que se disuelva por completo. Poco a poco, añadimos la carboximetilcelulosa lentamente sin dejar de mover, hasta obtener una mezcla homogénea y con una consistencia más sólida.
0: Por último, envasamos la pasta dental en el tarro. Tapamos muy bien y etiquetamos con la fecha de elaboración y de caducidad. En este caso, esta pasta tiene una caducidad de 6 meses y rinde aproximadamente 63 gramos o bien 50 mililitros.
1: Es importante que tomes en cuenta algunas recomendaciones de uso. Este producto no debe ser utilizado por menores de 6 años. En el caso de niñas y niños mayores de 6 años, puedes sustituir el mentol por esencia de cereza. Si tienes sensibilidad dental, recuerda consultar previamente a tu odontóloga u odontólogo. Para conservar mejor el producto, te recomendamos mantener el recipiente bien cerrado, en un lugar fresco y seco, y fuera del alcance de niñas y niños. Recuerda que todos los ingredientes que utilizamos en esta tecnología doméstica pueden encontrarse en establecimientos donde vendan productos de cuidado personal, belleza o cosmética, también conocidos como droguerías.
0: Preparar tu propia pasta dental en casa tiene varios beneficios. Requiere pocos ingredientes, son fáciles de conseguir, tiene certeza sobre su origen y además representa un ahorro económico. Incluso esta receta puede ser el inicio de un nuevo emprendimiento.
1: Anímate a preparar tu propia pasta dental y etiquétanos en Instagram usando el hashtag Tecnología Doméstica Profeco.
0: También puedes consultar esta tecnología doméstica en nuestro canal de YouTube, Profeco TV.
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6: Revista del Consumidor. ¿Alguna vez te has preguntado qué contiene la pasta dental que usas todos los días? 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Acompáñanos. 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
7: Hoy vamos a preparar una tecnología doméstica, que es una excelente alternativa a los productos industrializados.

0: pasta dental. Además, es una receta validada por el Laboratorio Nacional de Protección al Consumidor.
1: Antes de comenzar, te compartimos los ingredientes que vamos a necesitar. 3 cucharadas de agua purificada, 2 cucharadas de glicerina pura, 2 cucharadas de lauril éter sulfato de sodio, media cucharadita de carboximetil celulosa, 1/4 de cucharada de carbonato de calcio, 1/4 de cucharada de mentol y 6 gotas de esencia de menta.
0: Ahora, los utensilios que debemos tener a la mano son una cuchara sopera, una cucharita cafetera, un tazón pequeño de vidrio, un tarro pequeño de plástico con tapa y un batidor de globo. Una vez que tenemos todo listo, vamos al procedimiento.
1: En el recipiente de vidrio, comenzamos vertiendo agua purificada, la glicerina y el mentol. Mezclamos con ayuda del batidor de globo hasta integrar los ingredientes. Sin dejar de mover, agregamos carbonato de calcio y la esencia de menta.
0: Después, incorporamos el lauril éter sulfato de sodio y agitamos suavemente hasta que se disuelva por completo. Poco a poco, añadimos la carboximetil celulosa lentamente sin dejar de mover, hasta obtener una mezcla homogénea y con una consistencia más sólida.
1: Por último, envasamos la pasta dental en el tarro. Tapamos muy bien y etiquetamos con la fecha de elaboración y de caducidad. En este caso, esta pasta tiene una caducidad de 6 meses y rinde aproximadamente 63 gramos o bien 50 mililitros.
0: Es importante que tomes en cuenta algunas recomendaciones de uso. Este producto no debe ser utilizado por menores de 6 años. En el caso de niñas y niños mayores de 6 años, puedes sustituir el mentol por esencia de cereza. Si tienes sensibilidad dental, recuerda consultar previamente a tu odontóloga u odontólogo. Para conservar mejor el producto, te recomendamos mantener el recipiente bien cerrado en un lugar fresco y seco y fuera del alcance de niñas y niños. Recuerda que todos los ingredientes que utilizamos en esta tecnología doméstica pueden encontrarse en establecimientos donde vendan productos de cuidado personal, belleza o cosmética, también conocidos como droguerías.
1: Preparar tu propia pasta dental en casa tiene varios beneficios. Requiere pocos ingredientes, son fáciles de conseguir, tiene certeza sobre su origen y además representa un ahorro económico. Incluso esta receta puede ser el inicio de un nuevo emprendimiento.
0: Anímate a preparar tu propia pasta dental y etiquétanos en Instagram usando el hashtag Tecnología Doméstica Profeco.
1: También puedes consultar esta tecnología doméstica en nuestro canal de YouTube, Profeco TV.
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2: Hola, muy buenos días, qué gusto que nos acompañe. Soy Humberto López y le doy la bienvenida a CIPSE Noticias más temprano. Ya viernes, llegó fin de semana, mucho ánimo. Hoy vamos a platicar muchos temas, como el Palacio Municipal que se iluminó de rosa, también la labor de un grupo de profesionales voluntarios para apoyar a mujeres que han superado el cáncer de mama. Además, Yucatán será sede del Foro Internacional de Formación en Autismo y los cuidados también, sobre lo que opinan también las tendencias responsables de mascotas. La gente va a opinar y mucho más entretenimiento informativo. Dedicado a usted, Miriam Maldonado, buen día.
3: Hola Humberto, muy buenos días a todos a quienes ya nos están acompañando a través de nuestras diferentes plataformas. Le platico que además esta mañana estará con nosotros

0: Eric Santoyo, el director de la compañía de teatro Mayakmol, nos hablará del proceso de montaje de la obra Producción Kawichi. También vamos a conversar con Alejandra Gutiérrez, presidenta de Fundación Tócate, sobre la campaña 2026 y por supuesto vamos a tener información de los espectáculos, también de los deportes y muchísimo más, así que quédese con nosotros y en este momento vamos a saludar a mi queridísima compañera Nancy Salinas. Hola Nancy, buenos días.
1: Hola Nidia, muy buenos días, te saludo con muchísimo gusto a ti y a todas las personas que nos siguen a través de sus pantallas de televisión, de radio y de las redes sociales. También, fíjate, hoy vamos a hablar del eczema plantar juvenil con la dermatóloga pediatra Dinora Chávez. Va a ser un tema muy interesante por el que pasan pues muchos de nuestros niños. Y también conversaremos con la tanatóloga Gwen Cotera en esta ocasión sobre el duelo del divorcio. Y también saludamos con muchísimo gusto a nuestro compañero Alejandro Solís, que viene feliz porque viernes, gracias a Dios, es viernes. ¡Yay! Mi querido Alex, buenos días.
2: Hola Nancy, así es, estamos muy contentos y muy felices porque por fin es viernes y ayer fue quincena. Entonces estamos muy contentos. Me da mucho gusto saludarte a ti y a todos quienes nos acompañan por Cipse Play, que recuerden puede descargar en iOS y también en Android, en redes sociales y por supuesto a través de la señal de televisión de Grupo Cipse, y a quienes nos escuchan por la radio en Kiss 97.7 FM. También les mandamos un gran saludo y esperemos que el día de hoy sea maravilloso para todos ustedes. Les cuento que hoy en la sección de la Cruz Roja Mexicana nos acompaña Jorge Contreras, el coordinador estatal de capacitación de la Cruz Roja Mexicana, con quien charlaremos de las lesiones por aplastamiento. Y recuerde que nuestro canal de comunicación siempre va a estar abierto para todos ustedes. Así que en pluma y lápiz, apunten el número que es 9997385704. Ahí mándanos un WhatsApp de qué es lo que va a ser hoy en la noche para ver si nos unimos y tal vez les estemos comentando al final del noticiero. Pero antes de continuar, chicos, buenos días. Hola, ¿cómo están? Buenas. Hoy no hay tanto calor.
1: Bien. Al fin viernes. ¡Tobio! ¿Qué? ¿Un día? ¿Todavía ni hablo? ¿Y empieza?
2: ¿Y todavía llegó tu cumpleaños? ¿Seguimos en esto?
0: Quedamos que era la semana compañera.
3: Sí, quedamos. Y de todo el fin de semana, así lo prometimos. Lesiones por aplastamiento.
2: Sí.
3: Mira, aquí, ¿cómo decimos? Hizo puch.
2: Machucó
3: el dedo.
1: ¿Hizo puch el dedo?
3: Ajá, o me hizo puch.
0: ¿Cómo que te la aplastaste?
1: Pues. No sabía, ok.
3: Te estoy enseñando.
1: ¿Me hiciste puch el pie?
3: No. Ajá.
0: ¿Sí?
3: Ajá, todo lo que sea.
2: Él me hizo puch. Ajá, seguro.
3: Te majaste, te machucaste.
0: Te machuqué.
2: Ajá, majaste. Muy bien. Cuando
3: aplica, por ejemplo, cuando estás en el camión y de pronto se empieza la gente a mojarte, ya te
2: Te voy a enseñar.
1: Sí, gracias, muchas gracias. Oye, pero qué importante, porque son cosas que pasan muy comúnmente y que luego no sabemos cómo reaccionar y te vas con el típico consejo de la vecina o del amigo, y a veces es peligroso y sale peor.
2: Sí, así es, recuerdo.
0: El más típico podría ser como que cuando te aplastas accidentalmente con la puerta del auto. ¿Y qué haces?
1: O con algún cajón, o pasa mucho con los niños, ¿no? Con las puertas que meten sus deditos y, ay, Dios mío. Entonces hay que saber cómo reaccionar de la manera correcta, ¿no?
2: Así es, todas estas situaciones que están mencionando, importante, recuerden que si hay maquinaria importante, pesada, cosas así, a veces hay niños, cuiden mucho a sus nenes, porque de repente si vamos a meter la mano, no, cuiden mucho a los niños.
1: Tenerle respeto, ¿no? Porque muchas veces también los adultos dicen, ay, se les hace fácil y ahí es cuando ocurren los accidentes.
2: Sí, así es, o sea, la verdad es que es muy importante.
3: Hoy vamos a tener temas muy interesantes. ¿Qué les parece si comenzamos? A ver qué sucede en un día como hoy.
2: Vamos a ver.

0: El 2 de octubre se celebra el Día Internacional de la No Violencia, decretado por la Organización de las Naciones Unidas. Y en México se recuerda el aniversario de la matanza de Tlatelolco en 1968, provocada por la represión militar contra estudiantes y civiles en la Plaza de las Tres Culturas en la Ciudad de México. Un día como hoy, pero de 1999, Harvey Ball, creador del símbolo iconográfico Smile Face o Carita Feliz, decidió proclamar el Día Mundial de la Sonrisa para el primer viernes de octubre, una fecha pensada para ser feliz y llevar alegría a otros, aunque sea por un día.
1: Damos inicio con información personal del Ayuntamiento de Mérida. Tres direcciones actualizadas de manera digital para proteger a los comerciantes, ciudadanos y dueños de establecimientos.
2: Inspectores de las direcciones de Gobernación, Desarrollo Urbano y la Secretaría Técnica del Servicio Público de Mercados recibieron cámaras corporales con el fin de prevenir actos de corrupción, evitar malas prácticas y garantizar la transparencia dentro del Ayuntamiento de Mérida. La directora de Innovación y Gobierno Inteligente, Lizeth Estrada, describió el funcionamiento de las nuevas herramientas.
3: El verdadero valor del proyecto se encuentra en todo el ecosistema tecnológico y de talento humano que existe detrás de estos dispositivos. Cada grabación contará con mecanismos de trazabilidad, almacenamiento seguro y resguardo digital, permitiendo mantener una evidencia objetiva de las actuaciones realizadas por nuestro personal en campo.
2: Al entregar las bodycam, la presidenta municipal de Mérida, Cecilia Patrón, aseguró que cada diligencia de los inspectores con comerciantes, ciudadanos y en establecimientos son grabados en video y audio en tiempo real, junto con sistemas de geolocalización.
4: No vamos a permitir que nadie abuse de las y los meridanos, pero yo estoy convencida que tenemos al mejor grupo de inspectores comprometidos con la gente que aman a su ciudad y que hacen un trabajo complicado todos los días. Porque cuando vemos llegar al inspector, dicen, ¡ay, ahí viene el inspector! Y no es una tarea sencilla. Por eso, mi reconocimiento y agradecimiento a cada inspector del Ayuntamiento de Mérida. Pero también tengo que decirles.
2: Reitero que estas acciones forman parte de una Mérida ordenada y digitalizada, y que a la vez

0: Las cámaras corporales son una protección conjunta para el servidor y los meridanos, para aclarar posibles faltas al reglamento municipal, incluso de malas prácticas por ambas partes.
1: Además, el Palacio Municipal se iluminó de rosa en conmemoración a la lucha contra el cáncer de mama. A continuación, aquí los detalles.
2: El cáncer de mama es una de las enfermedades que causa la muerte de las mujeres en México. La detección tardía puede complicar el tratamiento y disminuir las posibilidades de supervivencia, destacó la presidenta de la Fundación Tócate, Alejandra Gutiérrez.
3: El cáncer de mama es la primera causa de muerte por cáncer en la mujer en Yucatán, México y el mundo. Y esto es precisamente porque se detecta de una manera tardía. Y es por eso la importancia de la autoexploración, la importancia de hacerse los estudios a tiempo. Desafortunadamente, pues no tenemos esa cultura de estar haciendo, ¿no?, los estudios ni autoexplorándonos. Entonces, con la mujer, cuando se detecta el cáncer, ya está en etapa avanzada.
2: El Ayuntamiento de Mérida se suma a las acciones de sensibilización y prevención del cáncer de mama y durante octubre pone a disposición de las mujeres el mastógrafo móvil ubicado frente al Palacio Municipal. Conocer el propio cuerpo, identificar cualquier cambio y recibir atención médica de manera oportuna son acciones clave para contribuir a la detección temprana, señaló el director de Bienestar Humano de Mérida, Jesús Pérez.
4: Durante todo este mes, el Ayuntamiento pone a disposición de las meridanas mastografías totalmente gratuitas. En dos puntos, está aquí, en la Plaza Grande. También tenemos el Centro de Atención Médica a la Mujer.
2: En el marco del mes rosa y como parte de las acciones de concientización sobre el cáncer de mama, el emblemático Palacio Municipal se iluminó de rosa. Durante todo octubre, este edificio recordará esta causa y la importancia de la prevención y la detección oportuna del cáncer de mama.
1: Precisamente hablar de prevención también implica acompañar a las mujeres en su recuperación. Desde hace 3 años, un grupo de profesionales y voluntarios se unió para apoyar a pacientes que han pasado por una mastectomía mediante cirugías gratuitas de reconstrucción mamaria.
0: Asociación, su prioridad es darle a las mujeres que superaron el cáncer de mama una nueva oportunidad de reconstruir el alma y el cuerpo de aquellas quienes perdieron uno o ambos senos. Además, también ayudan con implantes y apoyo emocional, dijo la presidenta Cynthia Faugier.
5: Es un movimiento que, como todo, empezó desde el amor, de decir vamos a ayudar a un número de pacientes, las abrazamos. Y bueno, esto ha ido creciendo, hoy se ha convertido en una fundación a nivel nacional. Hacemos mucho ruido ya y eso nos ha permitido que las pacientes pues levanten la voz y que las compañías se sumen a nosotros. Por eso hoy tenemos varias compañías que dicen sí, ¿cómo lo sumamos?
0: Reconstruir es volver a vivir. Ofrece cirugías gratuitas mamarias. Desde su creación, la organización busca sumar voluntarios y donadores que con sus conocimientos, equipos, insumos, hospitales y experiencia como cirujanos plásticos contribuyan a realizar estas intervenciones.
5: Hay mucho tratamiento que hacer con la piel, entonces ahora tenemos doctores que se están sumando para decir sí, nos podemos apoyar para ayudarles a disminuir la cicatriz, o sea, hay mucha gente que está dispuesta a estar en este proceso, la verdad estamos muy contentas.
0: Es un movimiento nacional de acceso gratuito a la reconstrucción mamaria para mujeres que han pasado por una mastectomía y no cuentan con recursos económicos. En Yucatán, muy pocas mujeres deciden aceptar la reconstrucción mamaria por temor a recibir una nueva cirugía.
1: Y como parte de las jornadas integrales para pescadores y sus familias, la Secretaría de Pesca y Acuacultura Sustentable, en coordinación con la Secretaría de Salud, realizará mastografías gratuitas en la costa. Sobre esta atención habla Lila Frías, titular de la dependencia.
6: La CEPASI está haciendo las jornadas de atención integral para pescadoras y pescadores junto con la Secretaría de Salud, y pues ahorita que está empezando este mes de la concientización del cáncer de mama en las mujeres, vamos a tener también mesa de atención para darles información, y por parte de la Secretaría de Salud llevarán el acceso a que las mujeres puedan hacerse su mastografía. Celestún, de 8 de la mañana a 11 de la mañana, ahí van a estar las mesas de atención para actualizar documentación, estará la brigada de la Secretaría de Salud llevando todos los servicios de atención primaria para los pescadores y, por supuesto, esta información sobre la sensibilización del cáncer de mama.
1: Vamos a la pausa comercial y enseguida regresamos a CIPSE Noticias más temprano.
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0: de las veces lo decidimos desde antes. O sea, hay duelos anticipados dentro del matrimonio. Quiero decirles que hay duelos anticipados, en donde sí te viene a la cabeza decir, bueno, sí quiero realmente continuar con este proyecto llamado matrimonio, o ya le pongo un fin, porque ya no, ya hice plan A, B, C y hasta la Z.
1: Y no ha funcionado.
0: Y no ha funcionado. Entonces, también se vale decir, bueno, quiero un tiempo. Muchas veces se dice, quiero un tiempo, ¿no? Y a veces me preguntan, ¿y se vale el tiempo dentro del matrimonio? Sí, se vale, claro, porque es tiempo de recapacitar qué es lo que quiero para mí.
1: Claro.
0: Porque se vale decir, bueno, ¿qué quiero para mí? Ya entendí qué es lo que quieres tú, ¿verdad? Y ya te agradé en muchos momentos de la vida, pero también me hace falta agradarme a mí misma, ¿no? A mí mismo, ¿qué quiero para mí?
1: Porque, bueno, justamente esto que estás diciendo es lo primero que yo quería comentar. Un divorcio no llega de la nada. Un divorcio es como que uno lo piensa, lo analiza, ve si es lo mejor para la relación en la que está, ¿no?
0: Exactamente.
1: Entonces, sí, uno sufre.
0: Definitivo, porque hay veces que el dolor es en silencio, porque dices, ¿seré que yo soy la incómoda o el incómodo dentro de esta relación? Porque muchas veces lo más lastimoso es cuando aparentamos que es un matrimonio muy hermoso, muy feliz, donde todo combina, ¿no? Sí. Y vamos a nuestros lugares y espacios sociales en donde todo el mundo te dice qué bonita familia, qué bonita pareja, que los admiro, etcétera. Y tú por dentro dices, sí,
1: oye, wow, ajá, exacto.
0: Sí, tú no sabes lo que yo vivo cuando cierro la puerta de mi casa, ¿no? Entonces, ahí es donde justo comienza pues este análisis que tú dices, ¿no? ¿Qué tanto yo quiero para mí? ¿Y qué tanto yo quiero seguir agradando? ¿Y qué tanto me quiero seguir agradando a mí misma, claro, ¿no? A mí mismo. Y sí se vale estacionarnos en eso, porque la infelicidad llega justo cuando estamos agradando a todos menos a nosotros mismos.
1: Bueno, ahorita dijiste algo muy importante, muy interesante, que es la gente nos ve y nos dice, oye, qué bonito se ve. Esa gente puede ser tanto amigos como familia. ¿Eso influye?
0: Totalmente influye, porque te hacen creer que tienes que continuar en esa situación de bienestar.
1: Por su educación puede ser así, ¿no?
0: Exacto, ¿no?
1: Ya te casaste, ahí te quedas.
0: Es tu cruz, dicen por ahí, ¿no? Entonces tienes que continuar con esto. Y hasta que la muerte te separe y tantas cosas y promesas que hacemos, en donde de pronto nos vemos y decimos, a ver, alto. O sea, sí prometí cosas, pero tal vez en una inmadurez o tal vez con una ilusión, una imaginación pensando que sí iba a ser para siempre. Tantas cosas que suceden en el transcurso del matrimonio, ¿no? Y entonces, bueno, llega un punto en que dices, hasta aquí. Ya no más. Y es bonito, así como nos unimos en amor, también hay que desunirnos en amor.
1: Así es.
0: Sí, parece mentira, pero es real. Hay parejas que buscan terapia de pareja para quitar justamente este lazo matrimonial y darse todo lo mejor, porque al final no te casaste con tu enemigo, sino con tu mejor amigo muchas veces. Te casaste con aquella persona enamorada, quien amabas, quien tanto te ilusionó. Entonces, ¿por qué destrozarnos al momento de quitarnos y tomar como recursos a los hijos, ¿no? Qué triste es de que te quito, no te dejo ver, no me das, si no me das, pues no te los doy. O sea, de pronto, ¿en qué momento se cambió y transformamos toda esa línea de amor a una venganza prácticamente y a como que tipo soborno para poder ver a nuestros vínculos de amor, que siempre los vamos a amar, porque nuestro rol de padre, nuestro rol de madre no se acaba?
1: Así
0: lo que
1: es.
0: Se acabó, pues, es la relación de pareja.
1: Ahora, bueno, mencionaste a los hijos. ¿Qué tan difícil puede llegar a ser para un niño, o aunque no sea niño realmente?
0: Claro.
1: ¿Qué tan difícil puede ser?
0: Muchísimo en el momento que ven a papá y mamá sufrir esta separación, ahora sí, estar en conflicto todo el tiempo, eso es lo que verdaderamente les duele. O sea, les duele la palabra divorcio, les duele la palabra separación, mis papás se van a divorciar. Es así como que un caos
1: porque
0: total.
1: Porque te gusta tamizar la palabra.
0: Exactamente, es un caos, ¿no? Pero ¿qué pasaría si mamá y papá si se sientan con sus hijos, platican qué proyectos que culminan, pero como papá y como mamá jamás van a perder ese amor, ¿no? Que muchas veces también es un cariño diferente de papá y mamá al momento de estar separados, pero eso no significa que va a haber problemas, ¿no? Entonces eso sería sano, muy sano. De hecho, vuelvo a repetir, de verdad hay parejas que van a terapia para saber cómo trabajar esta

0: separación y está llamado divorcio. Y también hay parejas que se acercan para decir, bueno, ¿cómo le hago para poder introducir a mi nueva pareja a mi familia, a mi familia que son mis hijos, ¿no? Entonces, de verdad, busquen ayuda, busquen apoyo, porque sí existen herramientas sanas en donde sí nos podemos separar desde el amor y no desde el odio, ¿por qué no?
1: Así es. Porque uno, como dices, uno se une a una persona porque la ama, porque la quiere, y entonces a la hora de despedirse también sería sano hacerlo desde el mismo sentimiento.
0: Desde el agradecimiento, ¿no? Así. Te agradezco todo este camino que tuvimos juntos, y pero pues llega un punto en que tú quieres recorrer por la izquierda y yo por la derecha, y se vale, ¿no?
1: Sí, porque la gente cambia.
0: Así es, entonces muchas de las veces es eso aparte, ¿no? ¿Qué tanto yo quiero sanar mi divorcio?
1: Así es.
0: ¿Qué tanto yo quiero sanar mi separación? Porque si yo sano, mi pareja sana, mis hijos sanan en automático.
1: Así es.
0: Entonces, no esperemos, muchas veces dicen, no, pues es que voy a llevar a mi hijo a terapia porque nos estamos separando. Yo siempre digo, no, los que tienen que empezar, exacto, son los papás, son los que se están separando. El niño, o sea, hay que entender que es el reflejo de esa separación. Entonces, un niño tranquilo, un niño que entiende que cuando las cosas ya no funcionan hay que separarse, estamos brindando el mejor aprendizaje, que es emocional.
1: Así
0: ¿sí?
1: es.
0: Entonces, la inteligencia emocional se basa justamente en eso, ¿no? Como resolución, ¿no? Mis problemas de acuerdo a lo que tengo un bien común.
1: Gwen, wow, o sea, podríamos seguir hablando de esto muchísimo tiempo. Lamentablemente el tiempo que tenemos es muy corto, pero dile a la gente que nos ve y nos escucha dónde te pueden encontrar.
0: Claro que sí, es 9992-759911. WhatsApp, por favor, yo siempre les contesto y yo quiero decirles que todos tenemos derecho a un final feliz.
1: Así es.
0: Todos
1: tenemos derecho a un final feliz. Gwen, muchísimas gracias
0: por estar aquí.
1: Y me encantaría que tuviéramos el otro viernes.
0: Claro que sí, un abrazo, gracias.
1: Nos estamos viendo en este fin de semana y ahora vamos a continuar con la información, pero con Lidia, que está del otro lado del estudio.
2: Muchísimas gracias, Alex. Oiga, recuerde que si quiere ponerse en contacto con nosotros es muy fácil. Lo puede hacer a través de nuestras redes sociales. Estamos en Facebook, en X y también en Instagram como @cipsenoticias. Y también puede escribirnos un mensajito de WhatsApp al 9997-385704. Y bueno, esta mañana ha llegado el momento de felicitar a quienes el día de hoy están de manteles largos. Un feliz cumpleaños para Ángel, ¿no? También para Miguel Sabido, por supuesto para Ángela Paredes, para Manuel Chan. Y en especial para Elena Arcila, nuestra directora de noticias, le mandamos un fuerte abrazo a todos ellos. Les deseamos un excelente día, que los apapachen mucho y sobre todo, pues que la pasen excelente y que la pasen increíblemente el día de hoy. A nuestra directora de noticias le mandamos todo nuestro amor y todo nuestro agradecimiento. Una gran periodista y el día de hoy pues está de manteles largos y está festejando muchísimo. La queremos mucho, licenciada Elena. Deseamos que la siga pasando excelente. Y pues bueno, chicos, ya es momento de continuar con la información. Vamos de regreso a los micrófonos con Alex y Nancy. Tienen todo sobre el mundo de los espectáculos.

0: bueno, tenemos que hablar de los espectáculos, tenemos que hablar de los famosos.
1: Así es, nos toca hablar de los famosos desde temprano. ¿Por qué? Porque usted se lo merece. Porque ya es viernes, hay que disfrutar, participar del desayuno con los famosos. ¿Y puedo empezar yo?
0: Claro, me parece, adelante.
1: Gracias, gracias. Vamos a empezar y quiero continuar con el tema de los premios Ariel, porque ayer lo estábamos comentando, pero es que el tema es tan extenso, Nancy, que de verdad podríamos llevarnos todo el noche hablando de esto. De hecho, vamos a pedir permiso. No nos deja. Bueno.
0: Creo que no.
1: Bueno, resulta que como les comentaba yo, mañana van a hacer la entrega de los 68 premios Ariel, que justamente ayer quería contarles de las categorías. Va a haber hasta 25 categorías, lo que nos da a entender de que va a ser un evento bastante largo. Uh-huh. Además de que va a haber obviamente, presentaciones en vivo, los presentadores van a hacer un pequeño monólogo, eso es lo que cuentan las lenguas por todo lo que está pasando. Y pues van a haber premios a la mejor película iberoamericana. Uh-huh. Entonces, pues obviamente esto está muy interesante porque incluye ya películas de otro continente. Tendrá varias particulares con actrices que fueron nominadas, que escucha esto, ni sabían que querían ser actrices.
0: Es que sí pasa, ¿no? Es como algo muy común que ocurre en este ámbito.
1: Así es. Entonces, la verdad es que muchas, muchas sorpresas tiene este evento para todos nosotros. Y hay figuras que tienen más de 90 años que van a recibir un premio honorario.
0: Les van a dar su Ariel de Oro y se trata de la actriz Rosita Arenas y el documentalista Demetrio Vivaltúa, que, bueno, en esta ocasión van a ser los galardonados. Y estamos hablando de 49 películas. Oye, hay una que me llamó mucho la atención que está muy nominada. Bueno, la más nominada es En el Camino de David Pablos, uh-huh, con 13 nominaciones. Pero escucha esto. Hay una, le sigue de este número de nominaciones, la película Aún es de noche en Caracas. No, Aún es de noche en Caracas con 9. Y El Diablo Fuma y Guarda las cabezas de los cerillos quemados en la misma caja.
1: Wow,
0: así se llama la película.
1: Wow.
0: Pero está interesante, ¿no?
1: Sí, sí, está interesante.
0: Me gustó.
1: Que el nombre que da mucho que pensar, hay que verla.
0: Oye, pues está nominada en 8 categorías, entonces, bueno, ha de estar bastante interesante. Pero sí, cuando estaba viendo la información dije, mira qué extraño, como que un nombre muy extenso. Pero vamos a cambiar completamente de tema y nos vamos con un cumpleañero del día de ayer. Ay, que tenemos unas felicitaciones muy especiales al final del Noti.
1: Sí.
0: Porque podría ser en este momento, pero nos vamos a esperar.
1: Es que la mañana nos dieron muy poco tiempo.
0: Sí, es que va a ser especial y espectacular. Vamos a hacer un show. Bueno, ok. Pero mientras eso sucede, vámonos con Fede. Porque, oye, Fede es un creador de contenido que empezó, uh-huh, hace muchísimo tiempo, casi creo que igual que YouTube. Y que en estos momentos, bueno, pues está así en los cuernos de la luna. Se llama Fede Villevani, por si no lo conocen o no lo ubica, muy pocas personas. Bueno, los de nuestra generación,
1: sí.
0: Ya de un promedio de los 40 para arriba, pues como que no tanto, pero las generaciones nuevas es muy, muy conocido. Y fíjate que cumplió 32 años y, bueno,
1: okay,
0: se está convirtiendo desde hace mucho tiempo, está pues dejando su nombre muy en alto. Hay muchos que no entienden su contenido, hay otros.

0: les encanta, pero el caso es que el hombre tiene 12 millones de seguidores en Instagram, unos números estratosféricos en YouTube, en todos los canales que realiza, y que, bueno, pues empezó a ser famoso hace mucho tiempo. Cuando tenía 14 años, él empezó a subir videos, imagínate, en la plataforma de YouTube, y se dedicaba a hacer bromas, y ahorita, pues como que sigue haciendo lo mismo, pero bueno, ahora con más fama y ganando mucho, mucho, mucho, pero mucho dinero. Así es que, bueno, felicidades a Fede.
1: Felicidades a él, y sí, la verdad es que sí he visto algo de su contenido, porque como bien saben, tengo familia que son peques, entonces, como bien dices, yo muchas veces no entiendo de qué está pasando, pero pues ellos se divierten, y yo pues digo, dale, dale pues, tú date, entonces le mandamos una felicitación.
0: Es bueno, nunca vine a una Mérida.
1: Sí, son cosas todas que uno dice, dale, hay que dar una oportunidad.
0: Y uno no entiende, pero bueno, oigan, ya nos está marcando el corte comercial, así es que vámonos rápidamente y más adelante regresamos con la segunda parte para que no se la pierda y todavía tenemos mucha información.
1: Así es, no se mueva porque ya regresamos.
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3: 7:31.
4: 7:31.
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0: de la pausa comercial y es un gusto saludar esta mañana a Jorge Contreras, él es coordinador estatal de capacitación de la Cruz Roja Mexicana y vamos a platicar sobre las lesiones por aplastamiento, lo platicábamos en la mañana, que son tan comunes. Jorge, buenos días.
1: Muy buenos días. Nancy, gusto de verte de nuevo.
0: Ay, ya sé, a mí también, y poder platicar sobre esto, que bueno, es común que pase con los chiquitos, pero también con los grandes. Claro. ¿Qué hacer? O primero vámonos con lo básico, ¿qué es una lesión por aplastamiento?
1: Bueno, estamos hablando de un escenario en el que la vida está comprometida, por supuesto, en las catástrofes, en los terremotos, ya tuvimos en Venezuela un escenario, pues, así masivo, en la que hay muchas situaciones de este tipo, pero ninguno de nosotros está exento, ¿no? Un árbol, una estructura en la industria, un objeto grande, un coche, en las lesiones por en resultantes de un accidente vehicular, podemos tener una situación de esas en las que, pues, nuestro cuerpo se ve comprimido por un objeto masivo. Entonces, pues, hay acciones y hay cosas que nosotros podemos hacer mientras llegan los profesionales.
0: Ok, perfecto. Ya nos dijiste cuándo puede ocurrir, puede ser, ¿qué tan grave puede ser? Obviamente es dependiendo del
1: volumen.
0: Como lo comentas, del volumen, pero también influye el tiempo.
1: El tiempo, claro. Ese es fundamental, precisamente ese es el factor determinante, ¿no? Cuando el tiempo ya pasó, muchos minutos, varios minutos han transcurrido, hay cosas que no debemos hacer. Tú sabes, ¿no? La reacción inmediata cuando alguien se accidenta es levantarlo, es quitarle las cosas, sí. Es despejar por instinto. Sí, sí. Pero pues hay que recapacitar, en este caso particular, sobre todo si encontramos a alguien que no sabemos cuánto tiempo ha sido aplastado, pues hay que considerar algunas cosas. Primero, el sitio del aplastamiento. Si tú tienes un objeto masivo, un árbol, lo que sea, encima de tu tronco, el pecho, el abdomen, la cabeza, entonces ahí no hay discusión, es de sentido común, hay que quitarlo porque la posibilidad es de que esté obstaculizándote tu vía aérea, que dejes de respirar, etcétera, es muy grande. Okay. Entonces, lo inmediato es, en este caso, si tiene las posibilidades, pero sobre todo, Nancy, acuérdate siempre la escena segura, ¿no? Si la situación es insegura para ti, pues hay que llamar a alguien más, no arriesgar. Si algo se le cayó a alguien, pues obviamente que fue porque la situación no era del todo segura y puede repetirse contigo. Si ya determinamos que la situación es segura y vemos que el compromiso o el objeto te comprime en esas áreas, pues hay que tratar de hacerlo, si está en tus manos. Y el problema se da cuando las extremidades son comprimidas, cualquiera de nuestras extremidades está aplastada y ya pasó mucho tiempo. Entonces hay que considerar, pues, varias cosas, ¿no? Primero, nuestra acción debe limitarse a llamar al servicio médico de urgencias y atender en lo posible el soporte vital básico, lo que sabemos, ¿no? Oye, no es

0: respirando, tiene una hemorragia evidente, atenderla. Y no hacer más, despejar o eliminar el peso en una persona cuando está en sus extremidades, cuando ya pasó mucho tiempo, puede tener efectos contraproducentes.
1: ¿Cómo cuáles?
0: Si nosotros quitamos un objeto de esa naturaleza, vamos a liberar todas las toxinas que están acumuladas precisamente por esa compresión.
1: Okay.
0: ¿Sí? Entonces, estamos hablando de mioglobina, de potasio, de ácido láctico, de muchas cosas que no son, que masivamente van a ingresar a nuestro torrente sanguíneo y nos van a causar un perjuicio y nos pueden inclusive matar.
1: Okay.
0: Puede repercutir eso en inmediato daño renal, problemas en el corazón, etcétera. Entonces, pensar dos veces, unos segunditos.
1: Sí, están las extremidades, porque ya dijimos en la cabeza, el tronco, ahí si no hay más, si es retirarse.
0: No es opción.
1: Ok, perfecto. ¿Y qué se debe hacer primero? Pasó el accidente, por muy grande o pequeño que haya sido, ¿qué es lo que tenemos que hacer primero? ¿Estar seguros?
0: Estar seguros, acuérdense, siempre, en cualquier situación de primeros auxilios, determinar la viabilidad, si la escena es segura o no. Si nosotros damos el permiso de entrar y de ingresar al área y de ayudar, checamos el que la persona esté respirando o no, y si tiene o no hemorragias masivas, y atenderlas, y no liberar el objeto masivo.
1: ¿Cuándo debemos llamar al 911?
0: De inmediato, si es, en este caso que estamos describiendo, es evidente que sí tenemos que llamarlo, okay. Por supuesto. Y pues estarlo monitoreando. ¿Qué acciones debemos realizar, Nancy, en este caso? Si ya nos dijimos que no liberemos, pues entonces abrigar, porque acuérdate que la temperatura corporal es precisamente uno de los riesgos inmediatos, y ir monitoreando lo que es la respiración y las posibles hemorragias.
1: Ok, puede haber lesiones internas sin que se noten, ¿verdad? Eso es súper importante tenerlo en cuenta.
0: Es correcto, sí. El profesional va a llegar, va a valorar ese escenario, y va a aplicarle una terapia intravenosa precisamente para diluir en lo posible esas toxinas antes de que se realice el levantamiento del objeto pesado. Uh-huh. Y eventualmente, otra de las cosas que nosotros pudiéramos considerar es la utilización de un torniquete. Te voy a pintar un escenario. Uh-huh. ¿Sí? Oye, estás en casa, no va a llegar la ayuda, es evidente que es una extremidad la que está comprimida. Entonces, podemos utilizar un torniquete si es imprescindible que liberemos, porque la escena se torna insegura y lo vas a retirar.
1: Okay.
0: Entonces, en ese caso sí se vale poner un torniquete en la extremidad, liberar el peso y desalojar al lesionado.
1: Por lo que nos decías de todas estas toxinas.

0: Cabrera nos los presenta.
1: Muy buenos días, ya es viernes y para que usted llegue bien informado de sus compromisos del día y del fin de semana, le traemos un repaso por todo lo que ha venido ocurriendo en el mundo del deporte. Adelante.
2: Arrancamos nuestro repaso previo al fin de semana con información de la Liga MX, donde la justicia ha puesto en jaque al Puebla tras congelar sus cuentas bancarias. La intervención de la autoridad se da a partir de una demanda emitida por Ricardo Genain, antiguo propietario del club, en contra de los actuales dueños, a quienes exige una indemnización económica por concepto de daños y prejuicios derivados del uso y gestión de la franquicia. Esta disputa no es nueva, por años ha pasado por distintas instancias, tanto locales como federales, pero por primera vez se ha tomado una acción que perjudica al club camotero, quienes tampoco se han pronunciado al respecto. Seguimos hablando de fútbol nacional, pero ahora de nuestro representativo femenil mayor, que ha presentado oficialmente a las jugadoras convocadas a la siguiente fecha FIFA. Pedro López, entrenador del combinado nacional, tomó como base de esta convocatoria al Invito América, que aporta 6 jugadoras, pero además se apoya de elementos que radican en el extranjero como Jacqueline Ovalle del Orlando Pride o Rebeca Bernaldez de Manchester United. Ya con el llamado hecho, López y sus jugadoras disputarán 2 partidos ante Jamaica los días 9 y 13 de octubre en Aguascalientes y Querétaro respectivamente, encuentros que servirán como preparación para el próximo campeonato femenil de CONCACAF. Ahora cerramos con el cuadro varonil, que este sábado continúa su actividad en el parón de selecciones enfrentando en Arizona a los Estados Unidos. La nueva etapa con Rafa Márquez al timón no ha empezado de la mejor manera, con sendos empates ante Colombia y Perú, equipo al que precisamente viene de golear el conjunto de las Parras y las Estrellas, que ha optado por armar su convocatoria a partir de una base de juveniles. Buscando su primera victoria en este nuevo proceso, el combinado nacional saltará a la cancha del State Farm Stadium de Glendale para disputar un partido que dará inicio en punto de las 8 de la noche.
1: Ya tiene usted todo lo que necesita saber del mundo del deporte para este fin de semana. Yo me despido, pero continuamos con más aquí en Cipse Noticias más temprano.
0: Muchísimas gracias, Adolfo. Y ahora es momento de más información que viene después de un corte comercial y volvemos.
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0: De regreso de la pausa comercial y vámonos con más información. La entidad será sede del Foro Internacional de Formación Autista.
1: Yucatán Infinito, Foro Internacional de Formación en Autismo, se llevará al cabo los próximos 17 y 18 de octubre. Su objetivo es llevar información acertada y actualizada a los 106 municipios del estado, comparte el especialista en autismo, Yanelis Medina.
2: Como todos ustedes saben, estamos cruzando un momento importantísimo en nuestro hermoso Yucatán. Hace poco se celebró y se entró en vigor la Ley de Autismo en Yucatán. Hemos estado trabajando por muchísimos años y por fin, este diciembre, ya entró en vigor nuestra Ley de Autismo en Yucatán.
1: El programa contará con conferencias de nivel internacional, talleres, una mesa panel y presentaciones a cargo de personas autistas. Está dirigido a familias, docentes, profesionales de la salud y sociedad civil. El foro tendrá como sede la Canaco Mérida, quienes se suman como aliados de la iniciativa. Detalle el vicepresidente de Expos, Gerardo Sánchez.
3: Creemos que el sector empresarial debe mantenerse cercano y participar activamente en los temas que son importantes para nuestra sociedad. Podemos coincidir, generar vínculos y trabajar juntos en iniciativas que tengan impactos positivos en nuestra comunidad.
1: Este ejercicio de inclusión y formación busca generar mayor comprensión sobre el autismo en todo Yucatán. Su acceso es a través de boletos a la venta disponibles en sus páginas oficiales.
0: Vamos a otros asuntos. A partir de este mes, una plaza comercial al norte de Mérida reorganizará sus reglas de convivencia con mascotas, reforzará la

0: limpieza y el reglamento exigirá que perros y gatos permanezcan bajo supervisión. En zonas interiores se recomienda el uso de carriolas, las cuales habrá disponibles de manera gratuita en los accesos, mientras que en exteriores deberán llevar correa. La administración aclaró que estas medidas buscan mejorar la convivencia y la higiene en el complejo. Bueno, ante estas nuevas disposiciones, CIPSE Noticias realizó un sondeo con dueños de mascotas para conocer su opinión sobre las reglas de ingreso y permanencia de animales de compañía en espacios públicos. Vamos a escuchar lo que nos dijeron.
1: Dueños de mascotas consideran que establecer reglas en espacios públicos es necesario para favorecer una convivencia armónica, segura y con higiene entre las personas y los animales.
2: Yo pienso que sí se tiene que mantener como que un tipo de reglamento, porque no todas las personas son muy limpias. Y ahí sí es 100% responsabilidad de los que somos dueños de, pues de perros. Tenemos que tener en cuenta también que no todos los perros son muy sociables. Entonces ahí sí, cuando nos toca convivir en estos espacios, saber si podemos llevar o no a nuestro perrito, estar pendientes de pues, sus necesidades.
3: De tener a un animal de compañía es una gran responsabilidad. Y también los que tenemos más de uno, sabemos que ellos particularmente tienen maneras de comportarse, una personalidad, sus necesidades, tamaños, etcétera. Entonces nosotros como dueños y como familia de estos animalitos, debemos de cumplir y respetar las reglas de los espacios donde están invitados esos animales.
4: Simplemente es mucha gente que no logra respetar estas reglas. O sea, entiendo que tú como dueño de una mascota tienes que llevar los insumos para poder limpiar lo que tu mascota haga, tienes que llevarlo con pechera, correa y así, ¿no? Y mucha gente, la verdad es que se pasa estas reglas porque justo, o sea, luego ves gente de que anda con su perro que no muerde y lo lleva suelto.
1: Quienes participaron en el sondeo coincidieron en que la tenencia responsable es clave para que cada vez más espacios permitan la presencia de mascotas, sin dejar de lado la seguridad, la salud y el bienestar animal.
5: Yo creo que sí es muy importante mantener estos espacios, sobre todo porque son mascotas que tienen una función muy importante para las personas, siempre y cuando pues, se cumplan ciertas reglas y pues sí pueda haber como cierto control de ellas, ¿no? Creo que muchas de ellas pues ya están entrenadas.
6: Está muy padre que haya espacios que permitan pues, la presencia de animales de compañía y sin duda me parece una buena idea que haya reglas para pues, poder tener una sana convivencia entre tanto las personas como los animales y pues no olvidar también pues, poder ser críticos con estas reglas y cómo aplican tanto para los animales como para los espacios como para las personas.
1: Por ello, antes de llevar a una mascota a un espacio público, se recomienda contar con los insumos necesarios como correa, pechera y bolsas para recoger sus desechos, además de conocer y respetar las reglas específicas de cada lugar. La tenencia responsable permite una mejor convivencia entre personas y animales y contribuye a que más espacios sean pet friendly.
0: Hoy hablando de mascotas, el próximo 4 de octubre la iglesia de San Sebastián celebrará a San Francisco de Asís con la bendición de perros y gatos. Al concluir la misa, el párroco Lorenzo Mesh hizo un llamado a la comunidad a proteger y cuidar a los animales y la naturaleza.
7: El día de San Francisco de Asís, que es el patrono de los ecologistas, de un tiempo para acá, unos 9 años, que me hizo cargo de la parroquia de San Sebastián, se ha promovido el cuidado de la creación. Sabemos de que esto es algo muy importante y muy delicado y que lamentablemente no se le ha dado la debida importancia, ¿sí? Entonces, se ha promovido la bendición ese día de las mascotas, de todo lo que es vida, ¿verdad? En la mañana tenemos la misa de 7 de la mañana, después de las misas es la bendición. 7 de la mañana, 10 de la mañana, 6 de la tarde, 7 y media de la noche, en este templo parroquial.
0: La Fiscalía General del Estado amplió durante el mes de agosto la dimensión de sus servicios al registrar 35.528 personas atendidas en sus distintas instalaciones y unidades especializadas. El dato fue presentado durante la reunión número 59 plenaria encabezada por el Fiscal General del Estado, Juan Manuel León. Las más de 35.000 personas acudieron a servicios en el edificio central de la Fiscalía, las unidades especializadas en delitos contra niñas, niños y adolescentes, la unidad especializada en justicia para adolescentes, el servicio médico forense, las 3 agencias periféricas de Mérida y las 11 agencias ubicadas en el interior del Estado. Con motivo de su segundo aniversario, el gobernador Joaquín Díaz Mena recorrió el sur del estado y entregó obras de agua potable y saneamiento que amplían el acceso a servicios básicos y llevan bienestar a las comunidades mayas.
8: Hoy venimos hasta estas comunidades mayas no solo a inaugurar obras, venimos a cumplir algo mucho más importante, el derecho humano que tiene cada familia de acceder al agua en su hogar. Por eso cada metro de tubería, cada bomba instalada y cada sistema que se ha puesto en funcionamiento representa bienestar para nuestras familias. Ese es el espíritu del renacimiento maya, amigas y amigos. Un desarrollo que llegue a todos los rincones de Yucatán, porque nos comprometimos desde el primer día a combatir las desigualdades. Esas desigualdades que el pueblo maya ha sufrido por décadas. Hoy el agua llega a sus hogares.
0: Además, en San Marcos tocó uno, el gobernador llegó con los diálogos con el pueblo.
9: Con diálogos con el pueblo en San Marcos Noco 1, el gobernador del estado, Joaquín Díaz Mena, cerró su gira de actividades tras cumplir 2 años de gobierno y reafirmó su compromiso de continuar trabajando.

0: trabajando por las familias yucatecas.
1: Muy contento, la verdad, venimos de una larga gira por el sur de Yucatán. Empezamos en Tecash, estuvimos en Oxcuzcaba inaugurando la carretera de Xul a Cepeda Peraza y arrancamos hoy la parte de cooperativa hasta Oxcuzcaba. Y bueno, cerrar con diálogos con el pueblo es muy enriquecedor porque te vienes a enterar de las necesidades reales de las colonias y al venir todo el gabinete presente lo podemos canalizar de manera inmediata.
0: Al encuentro Diálogos con el Pueblo acudieron las dependencias de gobierno, quienes recibieron peticiones y demandas de la voz de la ciudadanía.
2: Sí contamos con un señalamiento, en este caso para el transporte de Bailén, pero no contamos con un área techada, ya que a las 2 de la tarde el sol está completamente fuerte, incluso no contamos con lo que es el alumbrado. Entonces, al momento de nosotros de retirarnos del plantel, al momento que nosotros queremos tomar un transporte, es muy complicado, ya que pues los mismos vehículos no nos logran ver.
3: Me gustaría ver con quién lo puedo solucionar, porque me gustaría ya tener los documentos de ese terreno, porque hay muchas invasiones hoy en día. Y pues a ver si me preocupa porque pues es mi patrimonio.
0: De acuerdo a la agenda de gobierno, este ejercicio ciudadano se realiza de forma periódica y se anuncia a través de canales oficiales.
4: La Feria Yucatán Ixmaquil será sede del Congreso Mundial Brahman, uno de los principales eventos internacionales del sector ganadero. Sobre este encuentro habló el director de la Secretaría de Desarrollo Rural, Edgardo Medina.
5: Esta 52 edición nos da la oportunidad de mostrar lo que tenemos en Yucatán, pero más aún con el plus de tener el Mundial Brahman. Ese Mundial Brahman que es por segunda ocasión que se hace en México y da la casualidad que por segunda ocasión se hace en Yucatán. El gobernador Joaquín Díaz Mena de forma atinada aceptó la sede y estamos trabajando de manera organizada con los creadores de ganado de registro, con el presidente Manuel Medina Castro, con el presidente Oscar Tomás y estamos tratando de que este evento sea un parteaguas, que venga a darle a la feria Ixmaquil ese realce que hoy de verdad se merece, que tengamos una exposición ganadera extraordinaria, donde podamos ver los mejores ejemplares. De entrada vamos a tener más de 800 argollas ya ocupadas.
4: Elementos de la Policía Estatal de Investigación de la SSP y la Fiscalía General del Estado detuvieron a José Esteban S.B. y Karen O.D.B.L. por su presunta participación en la asociación denominada La Concordia, acusados del delito de extorsión agravada en perjuicio de comerciantes de Mérida. De acuerdo con la causa penal 588/2026, los investigados presuntamente exigían el pago de cuotas a comerciantes, impidiéndoles realizar sus labores de venta. El juez impuso como medida cautelar la prisión preventiva justificada, por lo que ambos permanecerán privados de su libertad durante todo el proceso. Vamos a una pausa comercial y ya regresamos.
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7: 7:59. 7:59. 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

0: Regresamos de la pausa comercial y nos vamos con más información. Le comento que un año de huelga, el Nacional Monte de Piedad y su representación sindical pusieron fin al conflicto laboral que mantuvo cerradas sus sucursales en todo el país.
1: Tras más de 70 reuniones de negociación, terminó la huelga del Nacional Monte de Piedad y el sindicato, acordando que sus sucursales reabrirán el 7 de octubre en todo el país. Así lo confirmaron los líderes nacionales.
2: Estamos firmando el final de la huelga y empezando un nuevo futuro. ¿Verdad? En este proceso hemos encontrado la buena voluntad y nos hemos podido encontrar un camino para regresar como institución, cumplir con nuestro mandato, ayudar a quien más lo necesita.
3: También queremos firmar, por acá de mencionar, nuestro director general. Y bueno, pues tenemos una gran tarea de reconstruir el Nacional Monte de Piedad con ideas frescas, nuevas, con toda la voluntad de los trabajadores, los que tenemos muchísima pertenencia.

0: esta gran institución benemérita que todos reconocemos.
1: Al iniciar, el conflicto involucró a alrededor de 2.300 trabajadores y 302 sucursales. En Yucatán, la sección 13 reporta 81 trabajadores sindicalizados y 10 sucursales en Mérida. El secretario general de la sección, Javier Méndez, explicó que durante estos días se revisarán computadoras, impresoras, básculas y demás herramientas de trabajo para garantizar que las sucursales estén en condiciones.
2: Sí, somos 81 personas sindicalizadas y son 10 sucursales que tenemos aquí en Mérida. Todos, y a nivel nacional, hemos ingresado a hacer labores, como dije, de limpieza y ver que toda la herramienta que tenemos para darle servicio al público estén funcionando.
1: En cuanto a las condiciones laborales, los trabajadores conservarán sus puestos y se establecieron mecanismos para cubrir los pagos pendientes, entre ellos salarios, ahorros, aguinaldo y vacaciones.
2: Creo que eso, por sobre todo, hay que ver el tema de que nosotros, pues, puedo comentarte ya entrando en materia, que nosotros en caso de nuestros sueldos caídos, los vamos a tener al 100%, se nos van a pagar en 3 exhibiciones, en fechas ya establecidas. Se nos pagarán a los que pues, se nos debieron desde antes de estar en huelga.
1: Uno de los puntos centrales del conflicto fue la interpretación y cumplimiento del contrato colectivo de trabajo. El representante sindical señaló que, con el acuerdo, se retomará el mecanismo de boletinación para los ascensos, considerando la antigüedad de los trabajadores.
3: Respecto al titular de la Secretaría de Economía y el Trabajo Estatal, Ermilo Barrera, celebró la conclusión del conflicto y destacó que el acuerdo alcanzado permitirá garantizar mejores condiciones laborales y la reapertura de operaciones.
4: La verdad es que desde Yucatán recibimos esta noticia con mucho optimismo, muy contentos. Ya vimos que el diálogo, la negociación es la forma de resolver cualquier conflicto y en materia laboral no es la excepción. Montepiedad ha encontrado esta solución a una petición que habían hecho ya hace cerca de un año. Les agradecemos mucho porque sabemos que esto va a tener beneficios para los trabajadores del Estado. Muchas gracias y felicidades. Hoy vivimos lo que se conoce como una primavera laboral, con el aumento al salario mínimo histórico, con la jornada laboral que empieza un proceso de reducción, con la ley silla, con las plataformas digitales que ya reconocen a sus trabajadores, pero también importante que los trabajadores que actualmente se desempeñan en empresas puedan tener todos sus derechos laborales en orden, puedan seguir creciendo, y es lo que estamos acompañando todos los días desde el Estado, y es lo mismo que está sucediendo a nivel federal en la Secretaría de Trabajo. Efectivamente, en Yucatán tenemos una paz social que nos caracteriza, las empresas estamos viendo cómo trabajan en equipo con sus colaboradores, los sindicatos con quien tenemos afortunadamente una muy buena y sana relación, reconocen el valor del empresario, y así es como tenemos que seguir construyendo una economía donde todos sumemos y que todos tengamos estas buenas condiciones.
3: Autoridades estatales y representantes del sector empresarial presentaron la Semana de la Economía Digital, evento que se llevará a cabo del 20 al 21 de octubre en el Centro de Convenciones de Yucatán, siglo XXI.
1: La transformación digital ya no es una opción para las empresas, sino una herramienta para mantenerse competitivas en un mercado cada vez más conectado. Por ello, la Semana de la Economía Digital buscará impulsar la transformación de más de 500 empresas yucatecas.
5: Este año, la Semana de la Economía Digital llega en un momento especial. Por primera vez, se integra en un mes completo dedicado a la innovación. Ese mes incluye el Corporate Summit 2026, la Yucatán Tech Week, que encabeza Canieti del 19 al 25 de octubre, y el pabellón tecnológico de la Expo Feria Canaco.
1: Durante 2 días, empresarios, emprendedores yucatecos y especialistas participarán en más de 30 conferencias y actividades relacionadas con la inteligencia artificial, comercio electrónico, marketing digital, ciberseguridad, automatización, pagos digitales, financiamiento e inversión. La meta planteada junto con el gobierno del estado es alcanzar a 2.500 empresas yucatecas transformadas digitalmente.
6: No estamos únicamente hablando de proteger computadoras o información, estamos hablando de ayudar a que una empresa pueda mantener su operación, proteger la confianza de sus clientes, elevar sus estándares y estar mejor preparada para integrarse a cadenas de suministro y acceder a nuevas oportunidades de negocio.
7: Queremos impulsar a todas las empresas no tecnológicas a innovar, a que realmente podamos tener empresas de emprendedores de primera, que podamos tener nuestras soluciones y productos de lo que estamos haciendo de una manera digital para llegar a todo el mundo.
1: Por su parte, el secretario de Economía y Trabajo de Yucatán, Ermilo Barrera, señaló que la digitalización representa una oportunidad para elevar la productividad y competitividad de las empresas yucatecas, y 940 empresas fueron transformadas digitalmente en 2026, y que durante la semana también se entregarán kits tecnológicos a empresas que concluyeron su proceso de transformación.
7: Por eso, desde el gobierno del estado hemos tomado la decisión crucial de que Yucatán no será un espectador en este proceso de transformación económica, industrial y tecnológica, sino por el contrario, entendemos las condiciones que tenemos para poder ser líderes y ser promotores del desarrollo económico para que sirva a nuestras empresas, orgullosamente yucatecas.
1: La Semana de la Economía Digital se integra a un mes de innovación y la economía digital que incluyen actividades como Yucatán Tech Week, el pabellón tecnológico de la Expo Feria del Comercio y otras iniciativas con participación empresarial y académica. El programa cerrará con InnovaFest el 4 de noviembre, también en el siglo XXI.
3: Y ahora vámonos con Nidia Maldonado, que ya nos tiene más. Adelante.
8: Gracias, Humberto. Ya estamos listos. Y bueno, como siempre, es muy agradable para mí recibir a Eric Santoyo, quien es el director de la compañía de teatro Mayamol. Hoy vamos a platicar del proceso de montaje de la obra Purushon Kawich. Eric, muy buenos días, bienvenido.
9: Hola, Nidia, buenos días. Qué gusto estar acá, como cada viernes, cada 2 semanas.
8: Así es, me da muchísimo gusto recibirte de nueva cuenta. Platícame un poquito sobre esta obra Purushon Kawich para quienes nos están escuchando y quieran saber de qué trata.
9: Bueno, Purushon Kawich es una comedia. Realmente es una comedia que nosotros en Mayamol creamos para hablar un poco sobre la salud mental, los procesos que lleva la salud mental, la depresión, la ansiedad, etcétera. desde una perspectiva regional, una comedia completamente donde

0: Pues el público ríe de principio a fin, básicamente, en unos altibajos de emociones muy interesantes que nosotros venimos manejando, pero que cuenta la historia de este niño Purushom, que es un personaje muy icónico de Yucatán. Si ustedes recuerdan la canción de Purushom Kamich,
1: Claro.
0: pues es un personaje sacado de allá, sacado de ese contexto y en una historia completamente diferente y ficcionada. Es importante precisar que pues, cuando vayan a ver Purushom Kamich, si bien se basa en la canción, la historia es completamente ficticia, con algunos tintes de realidad del personaje que existió en su momento, ¿no? Que hay varias versiones, pero pues habla acerca de eso y cómo él, siendo adulto, se encuentra con un amor del pasado y tiene que luchar con esos problemas de salud mental que tiene para poder volver a enamorarse, ¿no? En esos problemas también acuden en la ayuda tres vecinas muy chismosas de la colonia. Para quienes son vecinos de alguna colonia y tienen vecinas chismosas, por allá van a poder ver identificados a uno, ¿no? Porque hay de chismosos a chismosos. Están los chismosos que dicen que no lo son y que son muy santurrones y se hacen los beatos. Están los que son de plano muy descaradamente chismosos. Y bueno, hay de todo en esta viña del chisme. Y allá están esos tres vicios reflejados en escena que, pues, solo se van a intentar ayudar a salir a Purushom de su depresión, pero con unas ideas un poco descabelladas que reflejan también esos estereotipos que ponemos en la sociedad respecto de la salud mental.
1: Es una hora en la que vamos a reflexionar, pero también nos vamos a reír. ¿Qué es lo que ustedes esperan cuando las personas que asisten, cuando se apagan las luces y vean la función?
0: Sorpresa. Lo que estamos buscando, primero que nada, sea una sorpresa, ¿no? Que el público, desde el primer momento en el que entran a escena, tengan ese ambiente yucateco, pero desde que sale el primer personaje de escena, se sorprendan. Entonces, sí buscamos ese factor que haga que pues nuevamente nos enamoremos del teatro y nuevamente sintamos esas emociones de arriba abajo que buscamos con esta obra. Por ejemplo, hay muchos momentos, sí, de risa, pero también van a haber momentos en los que el público se va a sentir un poco sorprendido tal vez con las acciones, va a reconocer algunas situaciones que suceden en la vida cotidiana y por supuesto que se van a sentir emocionados en el aspecto, pues, digamos, triste, ¿no? O sea, sentirse un poco tristes por las situaciones que suceden, pero bueno, no es una cosa que se van a quedar allá todo el tiempo, sino que lo que buscamos es eso, justamente, un sube y baja de emociones.
1: Eric, hablemos un poquito del montaje. ¿Qué es lo primero que trabaja un director para poder montar una obra?
0: Bueno, trabajamos con el elenco. Primero que nada, usar el elenco, ¿no? O sea, ese es de entrada lo primero que en el caso de la compañía Mayemol hacemos, buscar un elenco que cumpla con los perfiles. En el caso, por ejemplo, de las tres vecinas que son chismosas, que ya las tenemos muy bien identificadas, pues allá no había tanto tema porque nosotros ya teníamos a esas personas. El tema era buscar a Purushom. Nosotros llevábamos años queriendo montar nuevamente esta obra. Ya la habíamos puesto en el 2017 con el maestro Santos Pisté, pero el maestro Santos Pisté falleció desgraciadamente en el año 2020 y queríamos remontar esta obra ahorita 6 años después. Y el tema era buscar un actor que nos dé a nosotros ese perfil de Purushom. Y dimos con un actor maravilloso que era Diego, que es Diego Aguilar, y que pues ahora está trabajando con nosotros en la compañía y que pues nos da un Purushom muy enternecedor, muy, muy, muy divertido, pero sobre todo eso, muy enternecedor. Hace mancuerna con Yatzaret Castillo y con la maestra Betty Yáñez, que es maravilloso. Entonces, trabajar con actores, actrices cercanos es lo primero que buscamos y después sentarnos ya a estudiar el libreto con ellos.
1: ¿Han tenido algún descubrimiento o tuvieron algún descubrimiento en el proceso del montaje?
0: Sí, fíjate que platicamos un poco sobre personas de nuestras familias que han vivido situaciones que comprometen su salud mental y cómo las familias han superado esas situaciones o las han vivido, porque no necesariamente las superaron, sino que atravesaron por esa situación, ¿no? Y cómo muchos estigmas que nos comentaban se ven ya reflejados en la obra. Por ejemplo, uno de los actores, una de las actrices me comentaba que en su familia había una persona con problemas de salud mental, ¿no? Tenía una depresión muy severa. Y la mamá, pues, creía que le habían, pero sinceramente creía que le habían hecho brujería, ¿no? O sea, el pensamiento estaba allá. Y ese es un estigma que se conoce mucho, de que a veces porque alguien está en esa situación, pues, lo más seguro es que sea brujería antes de pensar que pudiera tener una situación allá de salud mental.
1: Eric, para quienes nos están escuchando y están interesados en presenciar esta obra, cuéntanos todos los detalles, dónde, cuándo, el horario, ¿es para todo el público?
0: Es para todo el público, van desde niños, adultos, adultos mayores. Realmente la obra en sí, lo que nosotros abordamos y los temas están enfocados más en personas adultas, adultas mayores, jóvenes. Pero eso no significa que los niños no puedan acudir y disfrutar la obra, por supuesto que es un lenguaje completamente familiar. Vamos a estarnos presentando el día de hoy a las 8 de la noche en el Teatro Pedrito de Titeras y mañana también a las 7 de la noche en el Teatro Pedrito de Titeras. El costo de los boletos es de $250 y los pueden adquirir en la taquilla del teatro desde una hora antes. Hoy a las 8 y mañana a las 7 en el Teatro Pedrito de Titeras. Está acá cerquita del Parque Santa Lucía. Es un teatro museo precioso, el primer teatro de títeres de México, que pues también deberían darse la oportunidad de ir y disfrutar y conocer.
1: Pues ya está, la invitación está hecha. Si quiere tener un momento pues familiar, divertido y también tener aprendizaje, acuda y vea esta obra de teatro. Eric, muchísimas gracias por tu visita.
0: Gracias a ti, Nidia. Feliz fin de semana.
1: Muchísimas gracias. Oigan, tenemos información, pero primero vamos a un corte comercial. Son las 8 de la mañana con 15 minutos.
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3: 8:16.
4: 8:16.
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0: Ya estamos de regreso de la pausa comercial y en este momento me da mucho gusto recibir acá en el estudio de CIPSE Noticias más temprano a la presidenta de la Fundación Tócate, ella es Alejandra Gutiérrez, y le damos los detalles de la campaña Tócate 2026. Presidenta, muy buen día, bienvenida.
1: Muy buenos días, muchas gracias por la invitación.
0: Hombre, qué gusto tenerla acá, poder platicar. Octubre, un mes muy importante para este tema en específico.
1: Así es, bueno, pero nosotros trabajamos todo el año, pero bueno, octubre es el mes de la mundial de la sensibilización del cáncer de mama, y es cuando pues se hacen mucho más visibles las actividades que realizamos en la fundación. Este año cumplimos 18 años de realizar campañas masivas de sensibilización para poder concientizar a las personas, tanto mujeres como hombres, de la importancia de lo que es la autoexploración.
0: Y en este caso la fundación, ¿qué tiene a su cargo? ¿Cuáles son estas actividades que hace durante todo el año?
1: Durante todo el año visitamos comisarías y municipios para dar pláticas de sensibilización, llevamos a la enfermera para que les haga las exploraciones mamarias a las mujeres, y cuando detectamos alguna anomalía, entonces las canalizamos para algún gabinete donde los que tenemos convenios y les otorgamos de manera gratuita los estudios.
0: ¿Qué es importante saber de este tema, tanto para hombres como para mujeres?
1: Es correcto, sí, definitivamente tanto para hombres, porque no se sabe mucho de que los hombres también pueden padecer cáncer de mama, incluso es mucho más letal. Es un porcentaje mínimo, es un 1%, pero también lo pueden padecer. Y también es importante que estén enterados de este tema, que está matando a muchas mujeres, porque también hemos tenido casos donde el hombre, por tener conocimiento, le ha detectado el cáncer a la mujer, o simplemente llevar información a su casa, ¿no? Porque todo hombre tiene mamá, hermana, madres, hijas, ¿no? Entonces sí es importante que se involucren también en este tema.
0: Ok, el tema de la autoexploración, ¿qué tan importante es y qué papel juega también en todo esto?
1: Es muy importante. De hecho, muchas personas se confunden entre la autoexploración y hacerse el estudio, ¿no? Okay. La autoexploración no está supliendo el estudio, pero sí es importante el conocer nuestro cuerpo, porque si sucede alguna anomalía en cualquier momento, ya podemos detectarlo a tiempo, ¿no? Por ejemplo, muchas mujeres se hacen los estudios de manera anual, pero no practican la autoexploración. Entonces, si yo solo me hago el estudio de manera anual y yo no me hago la autoexploración mensual y me sale alguna bolita en ese transcurso de que yo me vuelva a hacer el examen, a lo mejor ese cáncer pues ya progresó pudiéndolo haber detectado a tiempo.
0: ¿Y desde qué edad se recomienda este tipo de autoexploración?
1: Nosotros, bueno, la Secretaría de Salud recomienda que a partir de los 18 años, pero nosotros como fundación promovemos que desde que la niña tenga su primera menstruación. ¿Por qué? Porque lo que queremos realmente es crear una cultura. No existe la cultura de la detección oportuna, no existe la cultura de la autoexploración. Entonces lo que queremos realmente es crear esta cultura en las niñas desde pequeñas.
0: ¿En el medio rural puede ser que esta cultura pueda ser un poco más escasa?
1: Claro, definitivamente, pues, o sea, sabemos que en el interior del estado no llega mucho esa información. Nosotros tratamos de hacerlo lo más que podamos con los recursos que podamos en la fundación. Pero sí, sí, y aparte, la cuestión que sucede allá en el interior del estado es que los hombres no permiten de repente, ¿no? Hay muchos tabús y no permiten que las mujeres asistan a hacerse esas valoraciones. Entonces, de repente tenemos que recurrir a ciertas estrategias, ¿no? O llevar regalitos o algo para que las mujeres incluso accedan para hacerse la revisión mamaria.
0: Por eso era mi pregunta en la parte de lo que tenían que saber los hombres, porque me imagino que ustedes han hecho campañas donde incluyen también la parte masculina sobre el conocimiento y liberando estos mitos.
1: Exactamente, exactamente.

0: el por qué el hombre no se va a poner una playera rosa, ¿no? No, no. Entonces, ese mensaje, sí, definitivamente al principio nuestras campañas incluían solo mujeres, pero conforme fue avanzando los años, estamos incluyendo hombres en nuestras campañas precisamente para involucrarlos, que sepan que este es un asunto de todos.
1: ¿Qué hacer en el momento de que se detecta alguna anomalía?
0: Lo importante es acudir al médico. Las mujeres menores de 40 años se tienen que hacer algún ultrasonido y mayores de 40 años son las que se hacen la mastografía. Aquí lo importante es que tan pronto tengan o sientan algo o visiblemente estén viendo algún cambio en la mama, vayan lo más pronto posible a hacerse un estudio mamario.
1: Detectar a tiempo es la parte fundamental
0: Es
1: de lo que usted
0: fundamental,
1: me
0: es fundamental. Desafortunadamente, el cáncer de mama sigue siendo la primera causa de muerte por cáncer en Yucatán, en México y en el mundo. Sin embargo, hay un 95% de probabilidades de que la mujer sobreviva si se detecta a tiempo. Entonces, si hay mucha probabilidad, ¿por qué se están muriendo las mujeres, no? Es precisamente porque no tenemos esa cultura de la prevención.
1: Correcto. Presidenta, pues algo más que quiera comentar con la gente.
0: Pues invitarlos a todos a que nos sigan en nuestras actividades. Anoche iluminamos el Palacio Municipal de Mérida. Hoy vamos a iluminar una universidad. Y bueno, pues vamos a seguir con actividades. Estamos dando pláticas a empresas y pues les invitamos también a que participen adquiriendo en las empresas su distintivo Triángulo Rosa, que es importantísimo porque esto es parte de que los jefes, los directivos de las empresas, es una manera de apoyar a sus colaboradoras para otorgar un día con goce de sueldo y salgan a hacerse los estudios propios para la mujer.
1: Definitivamente un tema en el que debemos involucrarnos todos.
0: Así es.
1: Gracias por la
0: Cáncer de
1: visita.
0: mama es un asunto de todos.
1: Gracias por la visita.
0: Gracias.
1: Les vemos próximamente.
0: Muchas gracias.
1: Vamos nosotros con los espectáculos. Adelante.

0: Gracias, Humberto. Ya son las 8:26, que no se le haga tarde y es momento también de mandarle saludos a la gente que ya se puso en contacto directo con nosotros durante esta mañana de viernes. Gracias a Dios, es viernes. Y bueno, saludamos a Sandra Villarreal, a Oscar Segovia, Fernando Robles, Silvia Pliego, Carla García y Pedro Páez. Muchas gracias por estarnos sintonizando. Y ahora sí nos vamos a la segunda parte de los espectáculos, porque mi querido Alejandro, tenemos que hablar de un actor mexicano que, bueno, es conocido por la serie, por varias series en las que ha estado y más famoso por la serie esta de La Rosa de Guadalupe. Él ha salido en muchos episodios y se llama Fernando Masalva.
1: Okay.
0: No es cierto, Manuel Masalva. Oye, y bueno, él salió a platicar de una terrible situación que vivió a raíz de un viaje, fíjate, que hizo a Filipinas. Estuvo súper extraño porque él andaba por allá y dice que de pronto de Filipinas se va a Dubái y que se empieza a sentir mal. Oye, dolores de cabeza, dolores en la cadera, calambres en manos y pies, y él así como que, achis, pues algo está sucediendo. Cada día fueron empeorando los síntomas hasta que ya no pudo más y ya lo tuvieron que hospitalizar. Oye, agarró una bacteria por allá en Filipinas que se llama Burgnolderia.
1: ¿Y eso qué?
0: Y que bueno, esto ocasiona que su cuerpo vaya teniendo como estas fallas, terminaron amputándole todos los dedos de los pies. O sea, una cosa muy, muy terrible que de la nada empezó a sufrir de estas graves consecuencias y que bueno, obviamente tuvo su familia que hacer un FoundMe para poder recaudar dinero, juntaron alrededor de $1,000,000 para poder lograr pagar todas las cirugías a las que tuvo que ser sometido. Estuvo más de 81 días hospitalizado, imagínate. Lo indujeron a coma, estuvo también con respiración artificial. No, una tragedia de verdad. Y bueno, hoy él sale a hablar sobre esta situación, de lo mucho que le ha cambiado la vida y de cómo ahora está tomando pues estas rehabilitaciones para poder adquirir de nuevo el ritmo de vida que tenía antes y sobre todo poder trabajar, que dice que es lo que más desea por su salud mental y porque obviamente hay cuentas que pagar. Pero este tipo de historias de verdad que llama muchísimo la atención, sobre todo por el coraje y que bueno, que hay situaciones difíciles en las que te puedes reponer, y él pues alza la voz para aquellas personas que tal vez necesitan como de ese llamado en este momento.
1: Así es, porque recordemos que estas situaciones pues pasan de la noche a la mañana. Uno la verdad es que nunca espera que le pase una situación así. No. Lamentablemente sigue sucediendo, y además que esta bacteria, según entiendo, se puede contraer respirando.
0: Sí, respirando. Que no sabe así, es cierta cómo la contrajo pero pues sí, obviamente fue un cambio abismal en su vida.
1: Así es, seguramente va a tener una pronta recuperación porque se ve que le está echando muchas ganas y desde aquí le enviamos muchísimos buenos deseos porque seguramente regresará a trabajar.
0: Un abrazo fuerte. Oye, un dato curioso fue que viajaba en grupo y solo a él le tocó.
1: Pues cuando también uno le toca, lamentablemente, pues te toca. Nada, te voy a cambiar un poco el tema, vamos a ir al mundo de la música y vamos a continuar hablando de Alex Twitek porque ya sabemos todo lo que sucedió el 15 de septiembre, pero resulta que Ricardo Montaner salió a darle un consejo a Alex Twitek y le dijo: oye, compa, no te molestes, no te pelees con las nuevas generaciones, con los nuevos géneros de música como el reggaetón, porque sabemos que Alex Twitek es pues un ávido vocal en cuestión del reggaetón y todo lo que esto unidad conlleva. Y le dijo, Ricardo Montaner le dijo: yo no tengo ningún problema, yo he hecho temas de regional mexicano con Eden Muñoz y me ha ido muy bien, he conocido a gente muy interesante, he visto cómo hacer nuevas canciones, y obviamente ya todos conocemos la nueva canción de Alex Twitek de Mazapum, que tiene ritmos de reggaetón también. Entonces la gente cuando vio esta canción dijo: wow, o sea, todo esto fue una campaña publicitaria bastante bien llevada. Entonces, ahorita últimamente Alex Twitek ya está de nuevo ubicado en las listas de Spotify, pero siempre se acepta un consejo, y sobre todo de un grande como lo es el señor Montaner.
0: Sí, él dijo que todo en la música, sea el género que sea, que requiera esta creatividad de por medio,

0: Así es.
1: Y creo que está en lo correcto. Y dijo, mira, hermano, tú en lo tuyo y yo en lo mío y cada quien en lo de ellos y que reine la paz.
0: Así es, pero pues qué bueno ver de alguna manera a Alex y que intenta incursionar en este género, pues para demostrar que puede limar asperezas y que pues también puede ir con las modas de hoy en día, porque estuvo peleado mucho tiempo.
1: Claro, me estoy tratando de acordar de la frase y no puedo, de Benito Juárez, ¿cómo era?
0: El respeto al derecho ajeno.
1: El respeto al derecho ajeno es la paz, gracias, Alejandra. Es que con la edad, con este nuevo año que lleva mi vida, no
0: 23,
1: sabe. No sabe todos los cambios a estos 31 años que tengo. Ya vámonos al corte mejor.
0: Vamos a ir a un corte más de forma, pero ya regresamos, así se lo dices más temprano.
1: Estabas hablando y estaba tratando de acordarme.
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3: 8:31.
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0: De regreso con más información y vámonos a la información nacional. Un aumento del 111% en el Fondo para Proyectos de Ciencia y Tecnología, así como la colaboración con investigadores, impulsan el desarrollo del país, puntualizó la presidenta de México, Claudia Sheinbaum Pardo.
1: Entonces, además de haber aumentado el presupuesto, pocas veces se había hecho un esfuerzo con un objetivo concreto. La red de monitoreo del Pacífico, con información que nos va a permitir prevenir, no los huracanes, sino prevenir la llegada a las personas por la llegada de los huracanes. Entonces, estos proyectos, incluso los de humanidades, lenguas indígenas, la preservación de las lenguas, todos los lingüistas, antropólogos que se dedican a este tema, que puedan estar juntos desarrollando estos proyectos. Esa es, digamos, la gran innovación que estamos presentando y que va a dar resultados, o que ya está dando resultados, porque tiene objetivos muy concretos para el desarrollo nacional. Y ahora, pues queremos que muchos de ellos pasen a innovación tecnológica, ya productos para el desarrollo de la economía nacional.
0: El Estado busca reforzar la protección del manto acuífero a través de una nueva plataforma que permitirá el monitoreo de la calidad del agua en tiempo real. Le presentamos los detalles.
2: Para proteger el manto acuífero en Yucatán se realizan varias estrategias. Entre ellas se alistan detalles con aliados y la UNAM para que haya una plataforma de monitoreo de calidad de agua en tiempo real que permitirá conocer contaminantes y otros factores del acuífero kárstico, señaló la secretaria de Desarrollo Sustentable de Yucatán, Neira Silva.
3: Estamos esperando ya nada más que se libere. Tenemos este convenio con la UNAM para poder establecer ya la plataforma de monitoreo de calidad del agua en tiempo real. Esta plataforma nos va a permitir a nosotros conocer cómo están las condiciones del agua en ciertos puntos estratégicos. Y tenemos otros proyectos, ¿no? Tenemos el proyecto de financiamiento para la permanencia de las áreas naturales protegidas.
2: Algunas empresas en Yucatán hacen sinergia para la protección del manto acuífero a través de un plan de manejo de residuos. Ahora se trabaja en un control de pequeñas granjas porcícolas.
3: Son productores más pequeños, que no son grandes granjas y que son también una parte importante de la producción porcícola, que es también ahí donde le estamos buscando cómo entramos para que ellos también cumplan con esta parte del tratamiento de sus aguas residuales. A final de cuentas sabemos que, la producción porcícola puede ser muy contaminante si no se tiene un buen tratamiento de las aguas residuales.
2: En lo que va del año, se han realizado 36 saneamientos en el anillo de cenotes en Yucatán y se han sacado 5 toneladas de residuos.
3: Ya llevamos casi 5 toneladas de residuos en lo que va de esta administración. Los cenotes son esas ventanitas por donde nosotros podemos ver nuestro acuífero, donde podemos ver qué es lo que tenemos allá abajo. Y el acuífero para Yucatán representa el 100% del agua que utilizamos para el abastecimiento, para todas las actividades.
2: El proyecto de saneamiento y manejo integral de cenotes fue presentado a alumnos de la Escuela Nacional de Estudios Superiores como parte del programa de la celebración del primer Día Internacional de las Cuevas y el

0: Y el avance de las herramientas digitales, particularmente de la inteligencia artificial, también está cambiando la forma de enseñar y aprender. Ante este escenario, los docentes deben actualizarse y fortalecer estrategias que impulsen en los estudiantes el análisis y el pensamiento crítico. Esto también señaló Mirna Manzanilla, secretaria de Ciencias, Humanidades, Tecnología e Innovación de Yucatán.
1: Sí, definitivamente es algo que se tiene y hay que usarlo y hay que usarlo a favor. Hay que trabajar con los jóvenes que vayan entrenándose más con ese pensamiento crítico, que vayan y también que no todo lo pueden hacer con inteligencia artificial y no en todos los niveles, ¿no? O desde el nivel básico, bueno, pues tenemos que tener ciertas limitaciones y también prepararnos todos. Sí, estamos de acuerdo que hay que prepararnos todos los maestros, ¿no? Tenemos maestros que tal vez pues de generaciones anteriores, pero si seguimos en el grupo tenemos que actualizarnos, tenemos que utilizarlo todo a favor de la, pues, de la sociedad sobre todo. El análisis es desde el planteamiento de un problema, desde que yo, sobre todo que podamos abordar problemas reales, ¿no? Y que pues un problema real no podemos esconder lo que realmente es y que ellos digan, bueno, esta es una problemática por esto y esto y la solución es esta, apoyándonos de la inteligencia artificial, sí, pero pues lo sabemos, ¿no?
0: Vámonos con Nidia Maldonado, ya se encuentra con la dermatóloga Dina Chávez.
2: Muchísimas gracias y como cada semana ya está aquí con nosotros nuestra dermatóloga Dinora Chávez. El día de hoy vamos a platicar por qué a mi hijo se le pelan y agrietan los pies. Doctora, muy buenos días. ¿Cómo
3: gracias,
2: estás? Bienvenida.
3: Gracias, buenos días. Feliz de estar otro viernes aquí con ustedes.
2: Muchísimas gracias. En los adolescentes, algunos papás pueden notar que a lo mejor se quitan los zapatos y en el pie pues ya se está pelando y no saben qué es lo que está pasando.
3: Ok, fíjate, mira que ahí te puedo decir dos cosas. Una cosa es cuando humedad y se te pelan los pies, sino precisamente un hongo. Y otra es esta presentación que hoy vamos a hablar, que se llama eczema plantar juvenil, ¿sale?
2: Eczema plantar juvenil.
3: Ese es su nombre. Y el eczema plantar juvenil es cuando pasa en niños entre 3 y 16 años, es el promedio, y hay una inflamación en la piel, normalmente en un terreno atópico. O sea, no es una regla, ¿no? Pero hay más predisposición. En algún artículo de los últimos publicados, vieron que el 26% tenía como antecedentes de una piel sensible, una piel seca, una piel atópica de estos niños, y un 50% tenía antecedentes familiares de piel atópica, rinitis, o sea, había un terreno atópico. Entonces, si hay una asociación del eczema plantar juvenil

0: presión, ¿no? Del pie. Entonces, en el empeine, en el lateral del pie, y al poco llegan al talón. La gran mayoría es en esa parte distal, o sea, en la parte donde están los deditos y en la zona de presión, y se empieza a ver escamoso, rojo, en algunos puede haber comezón, y entonces, pues sí, llama la atención de, ay, seguro ya hay un honguito, y más en estos casos como difíciles. Lo han relacionado con la fricción, con el calzado oclusivo, con la humedad, con el sudor, con no secar bien el piecito después del baño, y ya sabes, le pones rápidamente el calcetín, o que todo el tiempo anda con zapatos oclusivos, y ahí vale mucho la pena cambiar el tipo de calzado, o también con Crocs, que todo el tiempo hay humedad, hay fricción constante, y entonces este tipo de zapatos en este terreno tópico sería como lo más clásico de presentación, y lo podríamos ver en nenes de 2-3 años, ¿sale? Y ahí, ¿qué conviene? Cambiar el tipo de zapatos. Conviene utilizar, por ejemplo, hoy unos abiertos, hoy unos cerrados, y el tipo de material intercalar, y el tipo de material, o sea, que no sean plásticos todo el tiempo, o que les quedan grandes, y ya sabes que el piecito anda jugando, y más en los Crocs, porque los Crocs tienden a ser grandes. Entonces, como que todo el tiempo está haciendo la fricción, okay, y el movimiento. Entonces, un buen zapato que le quede bien, a lo mejor un material de piel o ciertos materiales. Hoy un día con calcetas, al otro día sin calcetas, con unas sandalias de piel. O sea, un buen material y no solo plásticos. Y estas serían las primeras medidas. Siempre terminando el baño, hidratar bien la piel, ponerle cremita en esa zona. Incluso cremas con urea se favorece mucho.
1: Y espera que se seque.
0: Que se seque y luego ver que se secaron bien los piecitos para poner sus calcetas, y es que le van a estar en ese momento poniendo calcetas. Y esas serían las como primeras medidas. Y en casos muy graves en los que el pie está todo rojo, irritado, fisurado, porque a veces se pueden así como hacer,
1: se cuartea.
0: Exacto, porque se engruesa tanto como que se cuartea, que es cuando se estresan más los papás, pues a lo mejor ya requiera un tratamiento que vamos a dar. Pero la primera medida, que si yo veo como esa escamación que empieza en el dedo gordo, ¿no? Y no empezó en las zonas interdigitales, yo no empezaría primero con un antimicótico, ¿sale? Empezaría con estas medidas, y en caso de que no mejore, se esté extendiendo, ya veo que hay datos interdigitales, porque también hemos tenido casos que puede estar interdigital y sea solo la propia extensión del eczema plantar juvenil, pero pues ya eso lo hacemos, claro, hacemos un estudio que se llama KOH, que es un raspadito para ver si hay hongos o no, si tenemos dudas en la consulta, ¿no? Pero de primera instancia, estas serían las medidas generales que yo les dijera antes de que empiecen a un tratamiento, porque ya cuando llegan con nosotros es porque ya le pusieron durante 2 meses
1: una cremita
0: para el hongo, porque es lo primero que piensas, vas a la farmacia, pides una crema de hongos, y la gran mayoría de los bebés, y estamos hablando de bebés de 2-3 añitos, que ya vienen con tratamientos para los hongos. Otra cosa, no hay mal olor, o sea, es más que nada solo está brillante, rojo, descamado.
1: O descamación,
0: o fisuración.
1: Doctora, y para las adolescentes que tienen el zapato todo el día y pues obviamente el pie suda y tienen muchas horas con el calzado.
0: Sí, fíjate que aquí lo mismo. Yo vería si los pliegues están alterados, si hay mal olor, porque en ellos pues hay más posibilidades de que haya un honguito. O sea, como que en un chiquitín te sientes más seguro porque la probabilidad de que haya un honguito es más bajita, ¿no? O sea, esas tienen menos factores de riesgo por la sudoración, por la oclusión, el calzado, el caminado, más. Y si no ves como que en la familia tampoco hay antecedentes de honguitos, ¿no? Que no sé, porque luego los niños pues se ponen los zapatos de los papás y todo. O sea, como que todas esas cosas te van orientando si vale la pena pedirle un estudio o no. Y los adolescentes tienen más riesgo, ¿no? Yo creo que ahí sí sería como valorar cómo inició, cuál es la presentación en ese momento, si hay mal olor, si están los pliegues, si hay humedad, y las mismas recomendaciones. O sea, llegas de la escuela, quítate los zapatos, ponte unas chanclitas, deja ventilar eso, saliendo del baño, sécate bien los pies, ¿no? Porque ya eso es su propia responsabilidad, ponerte unas calcetas distintas, porque luego pueden agarrar las mismas calcetas de toda la semana, ¿no? O sea, esos son factores. Dejar los zapatos afuera, de repente que le dé la ventilación, el sol.
1: El sol.
0: Sí, eso es como clave en estos jóvenes.
1: Perfecto, doctora, pues muchísimas gracias por la información. Para quien tenga más dudas, quiera saber un poco más del tema, alguna consulta, ¿cómo la pueden contactar?
0: Claro, en redes sociales, en Instagram, doctora Dinora Derma, así me pueden encontrar, y con muchísimo gusto ahí podemos contestar sus dudas.
1: Doctora, muchísimas gracias. Nos vemos la siguiente semana.
0: Gracias.
1: Ahora es momento de ir a un corte comercial, pero no le cambie, ya regresamos.
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3: 8:47.
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0: Regresamos del corte comercial y le comento que amplía la Universidad Autónoma de Yucatán la oferta educativa de nivel superior.
1: En sesión extraordinaria, el Consejo Universitario de la Universidad Autónoma de Yucatán aprobó la implementación de 2 maestrías para la Facultad de Ingeniería Química. El rector Carlos Estrada informó que uno de los programas es de nueva creación y otro es una modificación de un plan ya existente.
2: La idea es que podamos ya hacer un proceso de admisión en lo que resta del año y poder iniciar a partir de enero del 2027. Entonces, bueno, que sea muy flexible para la gente que trabaja y se pueda desarrollar con estos estudios.
1: El programa de actualización es para la maestría de investigación de operaciones, cuyo objetivo es mantener la pertinencia y validez de los conocimientos con los que se forman los estudiantes, mientras que la nueva maestría es en logística y cadena de suministro, desarrollada durante varios meses en conjunto con una agrupación nacional del sector y con la Secretaría de Economía y Trabajo del Estado.
2: Entonces ya firmamos un convenio de colaboración a principios de este año y como parte de los compromisos pues es la formación especializada de personal en esta maestría, porque bueno, hay muchas personas que se formaron sobre la práctica, ¿no? Que son de otras carreras, otras especialidades, pero pues cuando ellos cursaron sus estudios profesionales no había una carrera de logística como tal.
1: Al aprobarse se realizará un proceso de admisión en lo que resta del año para luego iniciar clases en enero de 2027. Los programas ofrecerán modalidad híbrida en línea y presencial.
0: Al iniciar el proceso para elegir a la nueva rectoría de la Universidad Autónoma de Yucatán, Carlos Estrada, rector de la institución, confirmó su intención de buscar la reelección para un segundo periodo.
2: Pues tengo la posibilidad de ser candidato nuevamente, porque así lo marca la normativa universitaria, que es un periodo de 4 años con posibilidad de una reelección por otro periodo de 4 años. Entonces, bueno, pues estaremos compitiendo para ganarnos el voto del Consejo Universitario y poder continuar al frente de la rectoría por otros 4 años. Pues el tema de la calidad, la excelencia, la calidad académica, la excelencia educativa, la ampliación de oportunidades para estudiantes en todos los niveles, en bachillerato, licenciatura, posgrado, creamos nuevos programas educativos, pues también aumentamos la matrícula pues en un número considerable en estos casi 4 años, casi 7,000 lugares estamos ofreciendo nuevos, y pues el fortalecimiento de la investigación, pero con impacto social, atendiendo problemáticas que tenemos aquí en la región y en el país, y bueno, se han obtenido financiamientos importantes.
0: Buscan que la sociedad vea la arquitectura como una disciplina multifacética y de enfoque positivo, esto durante el 5º Congreso ARWIC Ágora en la Anáhuac Maya.
3: El Congreso Internacional de Arquitectura, titulado Ágora, se desarrollará durante 3 días en la Universidad Anáhuac Mayab, espacio que reúne especialistas del área para compartir ideas, conocimientos, experiencias y, sobre todo, apropiarse de la disciplina, dijo el presidente de la Sociedad de Alumnos, Emanuel Velasco.
4: Parte de reforzar todo el conocimiento y todos los valores y principios que la Universidad Anáhuac Mayab siempre nos trata de inculcar es siempre llegar a explorar nuevos horizontes, a reformar nuestra forma de pensar, a hacer cosas más innovadoras. Y pues no podemos realmente hacer ese proceso sin realmente escuchar lo que ya hacen expertos más profesionales que nosotros. Entonces, con el fin de siempre buscar seguir creciendo como comunidad, seguir creciendo como profesionista.
3: En la jornada se tuvo invitados internacionales como Jaime Cabal, arquitecto de Colombia, quien compartió cómo involucrar a la naturaleza en cada proyecto de manera de diálogo.
5: Lo importante es que pues, muchas veces se entienda como transversal, ¿no? Que muchas veces no hay como distinción entre lo que es natural y lo que es construido. Lo importante es el espacio que se genera en esa conjunción. Lo más importante es estar abiertos, ¿no? Sensibles, ser sensibles con el entorno, hacer una buena lectura de los elementos del lugar, de la cultura donde se trabaja, ¿no?
3: Esta es la 5ª vez que se realiza el Congreso y representa un encuentro único entre la comunidad de estudiantes de la universidad.
0: Inicia la campaña del último trimestre del año de Tiendas OXXO. A lo largo de estos meses, cada centavo redondeado del programa Cambio por Cambio será destinado al Banco de Alimentos, explica el consejero directivo Ernesto Casares.
6: Hoy estamos muy felices de recibir el redondeo de octubre, noviembre y diciembre de la cadena comercial OXXO. La verdad, estamos muy agradecidos porque todos estos donativos es la gasolina que permite que el banco continúe. Porque nosotros tenemos un promedio de al mes de agosto de 118 donadores. Sin embargo, pues obviamente la inmensa mayoría de lo que nos donan son alimentos, pero el Banco de Alimentos necesita moverse y entonces donativos como este de OXXO es la gasolina. Hay alimentos que no nos donan, por ejemplo, azúcar, frijol, arroz. Son alimentos que difícilmente pudieran donarse porque ya no se pueden, porque siempre sabemos que hay arroz de primera, arroz de segunda.
0: Oigan, muchísimas felicidades a la jefa Elena Arcila. Le mandamos un abrazo desde acá.
7: Sí, le mandamos como
8: siempre. Seguramente nos está viendo.
9: Yo no creo que nos esté viendo.
8: Yo creo que sí.
9: Pero si sí, queremos que le llegue un abrazo súper fuerte por parte de todo el equipo. Jefa hermosa, sabes que te queremos, te adoramos, te admiramos y a seguir brillando como solo ella sabe hacerlo.
0: Y acá la esperamos claro, para festejar.
7: Así claro. Es, como siempre, estamos para festejar y como siempre hemos dicho, ella la verdad es que nos enseña muchas cosas, al menos a mí, y yo por eso siempre voy a estar muy agradecido, así que se la pase muy bien el día de hoy.
8: Gran maestra.
7: Sí.
8: Es una gran maestra y además directora de noticias del Grupo CIFSE, gran periodista, multipremiada.

0: decir muchísimas cosas de él.
1: Ah. Es que te digo algo, yo voy a hablar de manera personal, pero creo que a todos nos ha pasado que a mí me ha enseñado muchísimas cosas laborales porque es sumamente brillante y tiene esta trayectoria enorme, etcétera, etcétera, pero también como mujer me ha enseñado todavía más. Entonces, híjole, son de esas personas que agradeces a la vida y a Dios por ponerte en tu camino, y de verdad es que le deseamos un muy feliz cumpleaños y que se la pase divino.
2: Que donde se la pase quiera, muy bien.
0: Ya,
2: muy bien.
0: Que venga para que la
2: festeje. Sí, aquí la vamos a festejar.
1: Y sí, nos pusimos tristes. La verdad es que cuando me dijo, no voy a estar, yo en mi cumpleaños, pero bueno, está bien.
3: El año pasado se celebró en grande.
1: Sí, y aquí estuvo, pasado. Siempre había estado con nosotros, entonces sí se siente así como que la ausencia.
2: Son pachangueros. Pues llegó el fin de semana, muchachos, a festejar, así a disfrutar, es. A descansar. Hay quienes aprovechan descansar, hay quienes aprovechan.
3: Salir.
2: Hoy tuvimos un muy bonito programa. Me encantan esos temas de buen blog. Esta parte, te quedas escuchando, ¿no? Por ejemplo, que de pronto queremos mucho agradar a la gente y ahí se te puede ir mucho un desgaste, ¿no? Tratando de agradar.
0: Energía, sí, claro.
3: ¿No? Sí, la verdad es que no hay nada más importante, eso es lo que decir siempre, que ser uno mismo. Lo más importante siempre es ser auténtico consigo mismo y con la demás gente, porque entonces cuando ya dejas de ser eso que armaste para el público, la gente dice, bueno,
2: tal vez te voy a decir que aunque digan que no, siempre hay alguien, puede ser que no tengas la tendencia a hacerlo, ¿no? Porque hay gente que más o menos, pero siempre hay alguien a quien quieres agradar.
1: Sí.
3: ¿No?
0: De alguna forma. Creo que es como normal, ¿no? Para pertenecer.
2: O para aceptación.
0: Yo lo que siempre digo es que las personas correctas van a terminar llegando a ti.
3: Y las que no.
0: Y las que no, no van a llegar.
1: Aunque hayan llegado, se van a ir. Sí. Y está bien.
0: Sí. Vas a aprender algo, tal vez. Sí. Porque todos te enseñan algo. Y pues ya.
2: Lo malo es cuando sientes que ya tu energía ya no da para más, ¿no? Y estás tratando de agradar o encajar.
1: Pero es que también hay veces en que la misma energía te dice, ay, no, ¿no les pasa que de pronto
0: hay
1: no
0: algo,
1: me han hecho nada, algo, pero simplemente hay algo que no? Entonces, bueno, no sé, yo sí soy muy fiel a lo que siento. Uh-huh. Y con tanto año he aprendido a hacer así como que, si la energía me indica que no, es porque hay. Y ya,
2: hoy la energía indica que hay que festejar, que te divertirse.
0: Sí, no te diga más.
3: Vamos a hacerle caso al universo.
1: A Humberto.
2: Diga la energía.
0: Don Universo, llamado Humberto.
2: Dice que hay que divertirse hoy. Redes bueno, sociales.
1: Con precaución. Si no vengo el lunes, fue por Humberto. Todos estamos de
2: testigo. No llega, mira. No, ya lo avanzó.
1: No, ya dijiste. Ok, mi red social. En Instagram me cuenta como Nancy Salinas 888 y en Facebook como Nancy Salinas Oficial. Gracias por todos sus mensajes el día de ayer, Alejandro.
3: A mí me encuentran en Facebook y en Instagram como alejandro.solis90 y mándame mensajes, saludos, temas, yo con mucho gusto le voy a responder. Cuénteme qué va a hacer este fin de semana, denos sugerencias, porque nosotros siempre apreciamos todo lo que nos manda. Nidia.
0: A mí me pueden encontrar en Facebook como @NidiaMaldonado. Mándame un mensajito, vamos a conversar. Yo sí le voy a contestar. Tal vez me tarde un poquito, puede ser, pero le voy a contestar, así que escríbame ya siempre.
2: Me encuentran como Humberto López Meda, Facebook también en Instagram. A mí dígame, recomiéndeme algo para hacer este fin de semana. Yo no sé si descansar, yo no sé si festejar.
3: Ay, ahora resulta que no sabes.
1: Tienes que comer a progreso.
2: Mira, yo voy a la playa. Ya voy a la playa.
1: Mariscos.
2: Ahí está. Voy a seguir los consejos de Nancy. Consejo. Ya nos vamos, disfrute el fin de semana.
0: Buen fin de semana.
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5: Las 9. 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
9: 9:30.
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0: las 10.
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3 minutos, Batting Timers. Qué gusto poderlos saludar. Ahora sí, feliz viernes. Ahora sí, llegando al fin de semana. Qué a gusto poderlos acompañar a estas horas. Soy Tania Marín, en sustitución de Sisi Hueso, que anda de vacaciones, continúa de vacaciones. Así que yo los voy a estar acompañando el día de hoy, recordando aquellos clásicos de la música. Hoy, por obvias razones, el consultorio Back in Time está cerrado. No hay doctora, no hay maestra, ni el chacal anda por aquí. Así que, pues yo voy a tener el gusto de acompañarlos en sus actividades este viernes. Vamos a iniciar con muy buena música. Llega algo de Wham, Everything She Wants. Ya está sonando aquí en Back in Time.

0: Cheers.
1: Ahí estuvo sonando algo de Prince con Kiss a través del 97.7. 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Momento de irnos a la primera pausa. Regreso con más. 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
3: 10:14.
4: 10:14.
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2: 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Ya a las 10 de la mañana con 18 minutos, Back in Timers. Vámonos con uno de los tributos más emotivos e icónicos de la historia del rock. Esta gran interpretación del tema Stairway to Heaven a cargo de la banda Heart. Esta interpretación, tributo a Led Zeppelin, que fue maravillosa y tan conmovida que, bueno, los integrantes de Led Zeppelin, bueno, hasta llegaron hasta las lágrimas. Por ahí a Robert Plant se le veía ahí al borde de las lágrimas. Así que vámonos con esto. Es la banda Heart, se llama Stairway to Heaven. Ya suena aquí en Back in Time.

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1: 10:28. 10:28. 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

35 minutos, back in timer, momento de irnos con más música. Los voy a dejar con algo de Gordon Matthew Thomas Sumner, mejor conocido como Sting, que justamente hoy está cumpliendo años, 75 años de edad, quien saltó a la fama pues a finales de los años 70 como líder y vocalista principal de The Police, con quienes creó himnos, híjole, maravillosos, Everywhere You Take, Roxanne, Messenger in a Bottle, y que pues también consolidó una de las carreras en solitario más exitosas de la música. A lo largo de estos ya cinco décadas de trayectoria, ha vendido más de 100 millones de discos, ha ganado muchísimos premios, y pues yo creo que todo esto gracias a esta gran capacidad para poder fusionar diferentes géneros, rock, pop, jazz, reggae. La verdad es que lo hace maravilloso, toda esta versatilidad que tiene. Así que pues vámonos con esto de Sting, Feels of God. Ya suena aquí en Back in Time.

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1: 10:45. 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
1: 11-1. 11-1. 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

4 minutos, Back in Timers. Estamos de regreso otra vez del 97.7. Escuchaste hace un momento algo de Madonna con este clásico, La Isla Bonita también. Till Tuesday con Boys Scary. Iron Butterfly in the Carabina. Y esta versión corta, por supuesto. Y algo de The Police con Can't Stand Losing You. Oye, Back in Timers, yo por una ocasión especial en este momento tengo que despedirme, pero estaré ahí muy cerquita de todos ustedes en las calles de Mérida con nuestra estación hermana, La Comadre 98.5. Pero por supuesto que se quedan muy bien acompañados de la programación de Back in Time. Y más adelante nos estaremos escuchando. Así que los dejo con esto, algo de Quiet Riot. Come on, feel the noise. Súbele que ya es viernes. 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

0: 12 del día con 12 minutos, Back in Timers. 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
0: 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A una pausa, nos vamos y regresamos con más. 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
3: 11:15.
4: 11:15.
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1: 11.30. 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
6: 11:32. 11:32. 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
1: 11:44.
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1: 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El ángel del Señor anunció a María. Y ella concibió por obra y gracia del Espíritu Santo. Dios te salve María, llena eres de gracia, el Señor es contigo, bendita tú eres entre todas las mujeres, y bendito es el fruto de tu vientre, Jesús. Santa María, Madre de Dios, ruega por nosotros pecadores, ahora y en la hora de nuestra muerte. Amén. He aquí, la esclava del Señor, hágase en mí según tu palabra. Dios te salve María, llena eres de gracia, el Señor es contigo. Bendita tú eres entre todas las mujeres, y bendito es el fruto de tu vientre, Jesús. Santa María, Madre de Dios, ruega por nosotros pecadores, ahora y en la hora de nuestra muerte. Amén. Y el Verbo de Dios se hizo carne, y habitó entre nosotros.
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13: 12.04
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1: 12.30. 12.30. 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
2: 12:43.
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2: La una. One o'clock. 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
1: Una 16. 116. 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
1: 128. 128. 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
1: 146.
2: 146.
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8: Una de la tarde con 49 minutos. Kiss fans, soy Tania Marín, sigo con ustedes, acompañándolos en este viaje a través de los años 90 y 2000. 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
1: 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Nosotros nos vamos a ir con más música, estás en Play Kiss.

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0: Hola, ¿qué tal? Muy buenas tardes. Les saluda Gretel Mac y la acompañará en CIPSE Noticias, segunda emisión. Este espacio informativo que nos une a través de la radio en XFM 97.7, la televisión en el 8.1 y el mundo digital desde Mérida en nuestras diferentes plataformas que ustedes ya conocen, YouTube, Facebook y CIPSE Play. E iniciamos la emisión de este viernes con el incremento de productores yucatecos que se suman al mercado Renacer del Campo ubicado en el Parque de la Plancha. Le presento los detalles.
1: Con elementos del campo crean amuletos protectores para el hogar como los atrapasueños de multicolores y con tejidos representativos de Yucatán. Benedicto Pat es artesano de la comisaría de Pop, municipio de Tixcacalcupul, quien participa en cada edición del programa Renacer del Campo en el parque La Plancha de Mérida.
2: Son bejucos que sacamos de nuestras parcelas, los ancochamos, los pelamos, los costuramos adentro y ponemos el macramé de la parte de abajo, con hecho a mano, 100% hecho a mano. Cada tamaño tiene un significado, por ejemplo, tenemos el de árbol de la vida, el de móvil, el de semanario.
1: Como cada fin de mes, desde hace 9 presentaciones, La Plancha recibe a más de 525 productores de 62 municipios de la entidad, y en cada uno incrementa el interés de participar en la capital para enseñar de primera mano lo que las tierras de las comunidades proveen, menciona el director de exportación y comercialización de la Secretaría de Desarrollo Rural, Francisco Suárez.
3: En varias ediciones ha habido gente que incluso nos invitan para que vayamos a otros estados o para ver cómo es la logística de este gran mercado. De hecho, nos piden en Cancún, nos hablan de Cancún, nos hablan de Campeche, para que este evento que ya se está volviendo icónico en este lugar que es La Plancha, ha sido un éxito.
1: Renacer del Campo de nuevo será en el Parque de La Plancha el viernes 30 de octubre, cuyo fin es otorgar un espacio de venta directa a los productores y artesanos locales, para ofrecer desde alimentos, frutas y verduras, así como artículos regionales sin intermediarios.
0: Y además, el gobernador Joaquín Díaz Mena refrendó su compromiso con las familias del campo al colocar la primera piedra del centro de acopio apícola en Tecash. Durante el evento, el mandatario estatal entregó 760 sacos de semilla de sorgo en beneficio de más de 50 productores de Tecash.
4: Hoy estamos entregando 760 sacos de semilla para un número igual de hectáreas en apoyo de más de 50 productores de Tecash y Oshkuzcap. El gobierno del estado aporta la mitad del costo, casi $1,000,000. Con esta semilla esperamos 2.300 toneladas de grano, una producción con valor cercano a los $11,000,000. Así se va viendo el renacimiento maya en el campo. Justicia para quienes nunca tuvieron voz y que el productor de miel reciba lo justo por su trabajo, para que los apoyos también lleguen a tiempo. A las apicultoras y apicultores les decimos, este centro será suyo, vamos a construir, vamos a regresar a entregarlo junto con ustedes.
0: Y los diálogos con el pueblo llegaron a la colonia San Marcos Noco 1, donde vecinos atendieron sus dudas y solicitudes con autoridades estatales.
5: Con diálogos con el pueblo en San Marcos Noco 1, el gobernador del estado, Joaquín Díaz Mena, cerró su gira de actividades tras cumplir 2 años de gobierno y reafirmó su compromiso de continuar trabajando por las familias yucatecas.
6: Muy contento, la verdad, venimos de una larga gira por el sur de Yucatán.

0: empezamos en Tecash, estuvimos en Oshkosh, carretera de Shul a Cepeda Peraza y arrancamos parte de cooperativa. Y bueno, cerrar con el pueblo es muy enriquecedor. Vienes a enterar de las necesidades reales de las colonias y al venir todo el gabinete presente lo podemos canalizar de manera inmediata.
1: Al encuentro diálogos con el pueblo acudieron las dependencias del gobierno, quienes recibieron peticiones y demandas de la voz de la ciudadanía.
2: Sí contamos con un señalamiento, en este caso para el transporte de vaivén, pero no contamos con un área techada, ya que a las 2 de la tarde el sol está completamente fuerte, incluso no contamos con lo que es el alumbrado. Entonces, al momento de nosotros de retirarnos del plantel, al momento que nosotros queremos tomar un transporte, es muy complicado, ya que pues los mismos vehículos no nos logran ver.
3: Me gustaría ver con qué lo puedo solucionar, porque me gustaría ya tener los documentos de ese terreno, porque hay muchas invasiones hoy en día, y pues ahora sí me preocupa porque pues, es mi patrimonio.
1: De acuerdo a la agenda de gobierno, este ejercicio ciudadano se realiza de forma periódica y se anuncia a través de canales oficiales.
4: Como parte de estos encuentros, la Fiscalía General también acudió a escuchar de viva voz las demandas y trámites de la ciudadanía. Sobre esta atención directa, habla el fiscal general Juan Manuel León.
5: Es un ejercicio que favorece a la ciudadanía, que precisamente en cuanto a la Fiscalía General del Estado, que se acerquen a nosotros, precisamente para atender los casos que no han sido resueltos en las unidades de investigación. Para eso es bienvenido el caso en diálogos con el pueblo, pero también audiencias ciudadanas en los municipios, acompañamos al señor gobernador en las audiencias con el pueblo y en donde nos vean, por favor, que nos busquen para atender los asuntos.
4: Y es que la Fiscalía General del Estado amplió también la cobertura de sus servicios al atender a más de 35.500 personas en sus distintas instalaciones y unidades especializadas. La cifra fue presentada durante la 59ª reunión plenaria y la atención se brindó en el edificio central, en las unidades de delitos contra la infancia y adolescencia, el servicio médico forense, así como en las agencias periféricas de Mérida y las 11. Y en más información, la Feria Yucatán Ixmaquil será sede del Congreso Mundial Brahman, uno de los internacionales sobre
6: esta 52 edición. Nos da la oportunidad de mostrar lo que tenemos en Yucatán, pero más aún con el plus de tener el Mundial Brahman. Ese Mundial Brahman, por segunda ocasión que se hace en México, y da la casualidad que por segunda ocasión se hace en Yucatán. El gobernador Joaquín Díaz Mena, de forma atinada, aceptó la sede y estamos trabajando con los criadores de ganado de registro, con Manuel Medina Castro, el presidente Oscar Tomás, y estamos tratando de que sea a darle a la feria a Ixmaquil ese realce que hoy debe ser una ganadera extraordinaria. De entrada vamos a tener más de 800 argollas ya ocupadas.
4: Es momento de conocer las condiciones del tiempo para las próximas horas, por ello me lazo a la Estación Nacional del Agua. Allá saludo con muchísimo gusto a la meteoróloga Shalom Rojas. ¿Qué tal, Shalom? ¿Cómo estás? Buenas tardes. El reporte.
7: ¿Cómo te encuentras, Dios? Buenas tardes y buenas tardes a toda tu audiencia también. Bueno, pues para esta tarde ya se encuentran presentándose algunas lluvias con actividad eléctrica en zonas. Y bueno, pues esto cerca también de las zonas costeras del norte, también en el centro del estado y también en la zona sur. Ahora, ¿qué esperamos en el resto de la tarde? Bueno, pues espera probabilidad de lluvias que pudieran ser muy fuertes, ojo, no fuertes solamente, sino muy fuertes, en las zonas de Izamal, cerca también de Mérida, Tikul, toda la zona noroeste, pues estaría bajo la influencia de estas lluvias fuertes. Y esto es debido a un vórtice en altura que también está soportando una vaguada, que bueno, pues fue de un giro centroamericano que estuvo desarrollándose durante esta semana. Y bueno, pues evidentemente estas precipitaciones podrían estar acompañadas con actividad eléctrica abundante, fuertes vientos y no se descarta la caída de granizo de manera aislada. Así que bueno, pues todas las precauciones para este transcurso de la tarde, que bueno, pues estarán en esta zona de Mérida también dándose esas lluvias y pues bueno, evidentemente también cuidado con precipitaciones en sitios susceptibles que pudieran presentarse. ¿Qué se espera para la semana? Pues algo similar para el día de mañana y ya estaría disminuyendo en frecuencia e intensidad de las lluvias, así que todavía nos espera esta tarde y todavía un poquito del día de mañana de lluvias para poder descansar un poco de ellas para el domingo. Así que a prevenirse y a tomar planes con anticipación.
4: Shalom, también en cuestión de cómo va la actividad en el Atlántico y el Mar Caribe, en cuestión de temporada de huracanes y formación de estos fenómenos, ¿cómo está el monitoreo?
7: Pues hasta el momento solo tenemos una zona de baja presión que tiene 10% de probabilidad de formación ciclónica a 7 y a 2 días. Está en el Atlántico Central, casi muy cerca de las islas del Caribe. Sin embargo, pues está al noreste. Realmente no tenemos peligro por alguna de ellas en el corto ni en el mediano plazo, así que no tenemos que preocuparnos por el momento. Todo parece indicar, la verdad, que no se va a desarrollar algún sistema importante en los próximos 2 meses, lo que es octubre y noviembre. Obviamente todavía falta tiempo para que termine la temporada, pero la verdad es que ya ingreso de los frentes fríos, sobre todo en este mes, así que todo parece indicar que ya casi estamos al final de esta temporada ciclónica.
4: Siempre muchísimas gracias por esta información, te mando un abrazo, excelente fin de semana.
7: Hay excelente fin de semana para ti y para todos y tengan una excelente tarde de viernes.
4: Gracias, Shalom Rojas, pues ahí quedó esta información con la Conagua. Y vamos a otros temas, llegarán a Yucatán nuevas para seguir impulsando la economía estatal. Esto lo dio a conocer el titular en la

0: materia en la entidad, Ermilo Barrera.
1: Les anticipo que el gobernador Joaquín Díaz Mena en este mes va a anunciar cerca de 10 mil millones de pesos de inversión de diferentes empresas. Ya están los convenios, ya están las cartas de intención, las va a dar a conocer el gobernador Joaquín Díaz Mena. Nos llena orgullo porque muchas de ellas son empresas de manufactura, de exportación, lo que va a permitir que sigan creciendo las exportaciones del Estado. Los últimos datos reflejan un aumento del 14% en nuestro valor de las exportaciones, los que se han encontrado hace mucho tiempo en el Estado y sobre todo a nivel nacional. Yucatán es de los estados que más crecimiento está teniendo en materia de exportación. El puerto de Progreso, ampliación del Tren Maya para que se convierta también de carga, y la infraestructura que estamos detonando, los corredores industriales, nos está permitiendo traer. Están viendo ahora sí en Yucatán todas las condiciones de competitividad necesarias. Lo vimos también con los últimos datos del INPO, donde Yucatán aumentó 3 posiciones y pasó del lugar número 10 al número 7 en materia de competitividad, y eso nos permite salir a nivel nacional e internacional y mostrarles que Yucatán es la mejor decisión para invertir.
0: En finanzas públicas, el gobierno del Estado reestructuró uno de sus créditos bancarios para reducir el costo de la deuda y liberar recursos para inversión social. Con esta operación, las participaciones federales comprometidas como garantía bajaron del 13.5% al 8.8%. Además de lograr una mejor tasa de interés, se estima que estas nuevas condiciones generarán un ahorro de 29 millones de pesos durante la vida del crédito. Vamos a la pausa, regresamos con más noticias.
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0: Las 2 de la tarde con 18 minutos, estamos de regreso con más información. Y fíjense que esta tarde me da gusto saludar y recibir aquí en el estudio de CIPSE Noticias a Marta Guillermo. Ella es responsable de la Feria de la Salud de la Universidad Autónoma de Yucatán, quien precisamente nos viene a invitar a esta actividad. Antes que nada, muy buenas tardes, bienvenida.
17: Muchísimas gracias, Betel, buenas tardes.
0: Un gusto que nos esté acompañando y es que, bueno, ya platicábamos. 20 años ya de esta Feria de la Salud. En este mes de octubre ya también están ya listos los preparativos para ello. Platíquenos.
17: Exactamente. Pues esperamos a toda la comunidad los días 29, 30 y 31 de octubre, de 9 de la mañana a 6 de la tarde va a ser nuestro evento. Y pues bueno, van a poder encontrar estudios desde tomas de presión arterial, glucosa, colesterol, triglicéridos, el esquema de vacunación y las que están de temporada como influenza, COVID, neumococo para personas de la tercera edad, actividades lúdicas. Bueno, tenemos un menú bastante amplio de servicios en pro de la familia.
0: Claro, y es que ya lo decíamos, ¿no? Ya las personas, los esperan estas ferias, porque al final de cuentas también la UADY preocupada siempre por este lado humano y de la familia y sobre todo la salud en general.
17: Así es, y realmente pues gracias a esta colaboración que ha habido con las instancias pues oficiales de salud, de la Secretaría de Salud, el Instituto Mexicano del Seguro Social, el ISSSTE, el Ayuntamiento de Mérida, las escuelas propias de la salud de nuestra universidad y asociaciones civiles, la industria farmacéutica, la iniciativa privada, ¿no? Que año con año ha ido pues creciendo estas alianzas, ¿no? Con estas empresas, estas instituciones, y nos juntamos en un solo recinto para ofrecer a la comunidad estos servicios, ¿no? De detección oportuna de enfermedades, de prevención, el esquema de vacunación, como platicábamos, ¿no? Que mucha gente espera esta época precisamente pues para palomear los pendientes, claro, que tienen. Van a haber actividades.

0: actividades lúdicas también para la familia, demostraciones de clases de ejercicio, de tai chi, de salsa, conferencias también, vamos a presentar para grupos estudiantiles que nos quieran acompañar. Entonces, y recordar, ¿no?, que todo este evento es gratuito, la entrada es libre también, y pues bueno, esperamos que puedan encontrar lo que necesitan con nosotros.
1: Claro, y es que a lo largo de estos años ya igual nos platicaba, ¿no?, que no se ha interrumpido esta feria, a pesar de que vivimos también épocas de COVID, con esta pandemia, pues se siguieron dando todos estos servicios, estas pláticas para los ciudadanos.
0: Así es, durante 16 años estuvimos en nuestra casa, en el Centro Cultural Universitario, realizando de manera presencial la feria, y teníamos nuestro programa académico siempre en los auditorios, ¿no? Uh-huh. Pero al llegar la época de COVID, pues teníamos que todos guardar esa distancia. Pues buscamos la forma de adaptarnos y colaborar también con las escuelas para seguir haciendo esta promoción de la salud, ¿no? Y agradecemos también a nuestros ponentes que en ese momento pues permitieron que se les grabaran sus pláticas. Buscamos la forma también de hacer esas transmisiones y que pudieran pues llegar estas pláticas a nuestra audiencia, ¿no? El último año de pandemia, en el 2022, estuvimos ya de forma híbrida. Recuerdan que usamos el cubrebocas, la careta, un asiento sí, un asiento no, sí. O sea, buscando cómo eran esas medidas en aquel entonces, ¿no? Y de esa manera se llevaron a cabo las pláticas de forma híbrida. Pero pues sí, agradecemos a toda la gente que se adaptó a ese momento, y eso permitió que la feria no se interrumpiera. Seguimos haciendo promoción de la salud a pesar de estas medidas.
1: Ahora bien, esta feria de edición 2026 será en el siglo XXI. ¿Algún tipo de registro para las personas que quieran ir o pueden llegar libremente? ¿Hay algún requisito que se deba cubrir?
0: No, realmente no. Es entrada libre. Va a ser en el Salón Ekbalam del siglo XXI, de 9 de la mañana a 6 de la tarde, los días jueves, viernes y sábado, 29, 30 y 31 de octubre. Realmente no hay una secuencia como tal. Quizá en el momento de llegar, si alguien quiere hacerse un chequeo general, pues vamos a tener allá chicos voluntarios, estudiantes que van a apoyar como staff en esas actividades para orientar a la gente, ¿no? Claro. ¿Qué es lo que están buscando? A lo mejor la prioridad es la vacunación, o que tienen pendiente hacerse el antígeno prostático o hacerse una densitometría ósea. Entonces ellos van a ir orientándolos para los lugares, los espacios donde estas pruebas, ¿no?
1: Invitación a todas las personas que nos están viendo y nos están escuchando. Ya lo escucharon, del 29 al 31 de octubre, de 9 de la mañana a 6 de la tarde, Centro de Convenciones Siglo XXI, esta Feria de la Salud de la Universidad Autónoma de Yucatán. Así que, pues bueno, es una buena oportunidad para aprovechar, y sobre todo porque ya estos servicios se...
0: Pues les invitamos y les esperamos. Muchas gracias.
1: Ahí está la invitación. Muchísimas gracias, Marta Guillermo, responsable de la Feria de la Salud de la UADY. Gracias por acompañarnos.
0: A ustedes, gracias.
1: Vámonos nosotros con más información. Y es que Yucatán cuenta con nuevas clínicas especializadas en la atención de heridas y estomas, tanto en la capital como en más municipios del interior del estado.
2: Las 13 clínicas gratuitas de heridas y estomas en Yucatán ya reciben a los primeros pacientes cuya intención es prevenir complicaciones en personas con diabetes, úlceras y otros padecimientos que requieran atención especializada de primer nivel, señaló el secretario de Salud de Yucatán, Miguel Alberto Alcocer.
3: Esto es importante, que la gente acuda a estos centros para que los enfermeros especializados, en una red de más de 160 enfermeros que están preparados para poder... Muchas de estas clínicas evolucionan de heridas y estomas.
2: Esta red estatal de clínicas de heridas y estomas están distribuidas en Mérida, Canas, Sojunumá, Chemash, así como en Ixil, Valladolid, Quiní, Santa Rosa, Ticul, Tecash y Peto, en las cuales invirtió más de 4.2 millones de pesos.
3: Principalmente concentra la mayor cantidad de gente, y que a través de la red de vehículos de traslado, pues ya es más cercano poder recibir la atención especializada.
2: El personal de las clínicas otorga curaciones, valoraciones, criterio para identificar riesgos y definir.
1: Con más información, esta mañana se inauguró la exposición, un espacio en donde diversas artistas exponen la identidad y riqueza de la costa yucateca.
4: El arte de mujeres pintoras se expondrá durante en la Galería del Aeropuerto Internacional de Mérida. La exposición colectiva denominada Marea alberga 16 en la esencia de la costa yucateca, realizados en el taller de arte del artista Laida Rodríguez.
5: Esa diversidad refleja uno de los propósitos de nuestro estudio: acompañar a cada persona justamente en el descubrimiento de su propia voz. Marea habla del mar, pero también habla de nosotros, de la fuerza, la transformación y el movimiento constante.
4: A 30 años, compartir el talento de artistas locales. 34 de la terminal aérea, menciona Héctor Navarrete, director de aeropuertos regionales de Grupo Azur.
6: Esta es una muy especial. Cada vez que se inaugura una exposición, el aeropuerto revive, toma nuevo aire y nos da impulso para seguir nuestros pasajes. Aquí se
4: presenta sobre el puerto de progreso, así como flora y fauna.
1: Por otra parte, en el Centro Cultural Ibérica inauguraron el taller Script, la danza de manos, el cuerpo operador aquí y ahora. Una propuesta formativa centrada en la expresión corporal y las artes escénicas.
7: Jóvenes iniciaron el taller Script, la danza de manos, el cuerpo operador aquí y ahora. La coreógrafa y artista visual de España, Olga Mesa, explica que consiste en una creación efímera.
8: Es la idea de que la transmisión separada de la cual el laboratorio tiene una connotación, digamos, de realmente de que los participantes puedan también apropiarse de unos puntos de partida conceptuales para que ellos puedan investigar y puedan también llevarse luego después estas herramientas para sus propios trabajos, ¿no?
7: Durante 5 días, en el Centro Cultural Ibérica, las y los artistas podrán experimentar esta propuesta de escena contemporánea que combina diálogo, ejercicios, escritura y pensamientos.

0: primeros en encontrarse, ¿no? Entonces yo dejo como muchas y no sé lo que va a pasar. Este taller son 5 días y termina el lunes de la semana que viene, así que es cuando abrimos las. No hemos decidido, pero la duración es de 3 a 7 y a lo mejor abrimos las puertas a un público invitado.
1: Además, el próximo 8 de octubre a las 8 de la noche, en el Teatro Daniel Ayala, Olga Mesa ofrecerá la presentación escénica, Una Mesa Propia, que es una danza de manos, y la entrada es libre.
2: Para este otoño, la Secretaría de la Cultura y las Artes presentará una amplia cartelera musical y artística. Como parte del Circuito Nacional de Festivales por la Paz, la cantante Majo Aguilar ofrecerá un concierto gratuito el próximo 10 de octubre en el Parque de la Plancha a las 8 de la noche.
3: Empezamos con el Otoño Cultural, con un homenaje a un gran músico yucateco de jazz, a don Mario Esquivel. Iniciamos el 14 de octubre en el Palacio de la Música con montones de músicos amigos homenajeando a este grande. Y bueno, también tenemos los conciertos por la paz que estamos haciendo con el apoyo del gobierno federal. El 10 de octubre en La Plancha con Majo Aguilar y La Malishita. Vamos a conocer ahora sí a su talento. Estas canciones también en maya que bueno, estuvieron ahora concursando. Y tenemos el 31, vámonos todos a. Ahora sí que las fiestas, la celebración de los finados en este bellísimo pueblo mágico con Jimena Sariñana y nuestro gran talento yucateco.
2: Momento de las finanzas.
4: Estas son las finanzas.
1: El precio del dólar estadounidense en los mercados es de 2 de octubre, 7 pesos a la compra y 18.50 pesos a la venta. Mientras que el euro alcanza los 19.90 pesos a la compra y 21.10 pesos a la venta. La onza ya llegó a 900 pesos a la compra y 1.469 pesos. El centenario oro estuvo en 77.800 pesos a la compra y 103.850 pesos a la venta.
4: Estas fueron las finanzas.
2: Vamos a la pausa, regresamos con más noticias.
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2: Las 2 de la tarde con 32 minutos, estamos de regreso con más noticias y les platico que actividades de la capital, el Palacio Municipal, se iluminó de rosa en conmemoración de la lucha contra el cáncer de mama.
16: Hacemos aquí es tejer historias, compartir nuestras experiencias, porque ustedes son mujeres y hombres que tienen miles de experiencias para hablarnos y para, sobre todo, siempre ser el ejemplo de nuestra ciudad. De eso se trata, de prevenir las enfermedades para que la calidad de vida de ustedes sea mucho mejor. Así que vamos a seguir trabajando con mucho amor por las personas mayores. Merecen nuestro reconocimiento y todo nuestro respeto. Así que, ¡a vivir la vida!
2: Bueno, esta información que les presentábamos es en relacionada a la actividad que se dio por parte de la presidenta municipal Cecilia Patrón al inaugurar el Club Integral Viva la Vida Sara Mena, que está ubicado en el oriente de la ciudad. Allá pues se destacó que estos espacios promueven el bienestar, los derechos y la integración comunitaria de todas las personas mayores mediante estas actividades. Les comentaba hace unos momentos sobre este encendido rosa de Palacio Municipal. Vamos a ver la información.
1: El cáncer de mama es una de las enfermedades que causa la muerte de las mujeres en México. La detección tardía puede complicar el tratamiento y disminuir las posibilidades de supervivencia, destacó la Fundación Tócate, Alejandra Gutiérrez.
17: El cáncer de mama es la primera causa de muerte por cáncer en la mujer en Yucatán, México y el mundo. Y esto es precisamente porque se detecta de una manera tardía y es por eso la importancia de la autoexploración. Pues no tenemos esa cultura de estar haciéndonos los estudios ni el autoexplorándonos. Entonces, pues la mujer cuando se detecta el cáncer ya está en etapa avanzada.
1: El Ayuntamiento de Mérida se suma a las acciones de sensibilización y prevención del cáncer de mama y durante octubre pone a disposición de las mujeres el mastógrafo móvil ubicado frente al Palacio Municipal. Conocer el propio cuerpo, identificar cualquier cambio y recibir atención médica de manera oportuna son acciones.

0: clave para contribuir a la detección temprana, señaló el director de Bienestar Humano de Mérida, Jesús Pérez.
1: Durante todo este mes, el ayuntamiento pone a disposición de las meridianas mastografías totalmente gratuitas. En dos puntos, está aquí, en la Plaza Grande. También tenemos el Centro de Atención Médica a la Mujer.
0: En el marco del mes rosa y como parte de las acciones de concientización sobre el cáncer de mama, el emblemático Palacio Municipal se iluminó de rosa. Durante todo octubre, este edificio recordará esta causa y la importancia de la prevención y la detección oportuna del cáncer de mama.
2: Asimismo, el Ayuntamiento de Mérida realizó la octava edición de la Feria de la Familia en la primaria Héroes de la Revolución al sur de la ciudad, llevando actividades educativas y servicios municipales, estudiantes y familias. Durante el evento, el DIF municipal presentó el distintivo Guardianes de la Familia para reconocer a instituciones y aliados como el Club Rotary, que se suman también a esfuerzos en la mejora de infraestructura escolar y la protección de las infancias. Además de los apoyos alimentarios bimestrales que entrega la comuna, autoridades municipales mantienen un esquema periódico de atención directa para dar respuesta a las peticiones más comunes de la ciudadanía. Sobre estas acciones platicó Gerardo López, director del DIF Mérida.
3: Nosotros, además de que tenemos el padrón de personas mayores que reciben este apoyo alimentario, son 2.000 personas mayores que tenemos en el padrón que reciben el apoyo de manera bimensual. También tenemos un programa con el cual nosotros entregamos estos apoyos de forma pues, extraordinaria a agrupaciones de la sociedad civil, a comedores comunitarios. Ahí tenemos albergues, refugios también para mujeres, que les ayudamos pues, bajo una solicitud expresa, ¿no? También pues, apoyamos a personas que se encuentran en condición de vulnerabilidad, madres autónomas, personas con discapacidad, que pues, requieran de este apoyo, que nos lo soliciten y nosotros los vamos atendiendo, ¿no? Te digo, esto es además del padrón que tenemos de personas mayores. La verdad pues que en esta administración hemos apostado mucho para pues, apoyar a la gente, sobre todo en cuestiones que le permitan pues, ahorrar un poquito de dinero, ¿no? Nosotros con los apoyos que tenemos en el ayuntamiento lo que buscamos es que tengamos pues, un ahorro a lo mejor de 200, 250 un apoyo alimentario, pero a lo mejor los 1.500 pesos de lente.
2: Y rumbo a las tradicionales fechas de fin de año, el Festival de las Ánimas 2026 ofrecerá una amplia cartelera de actividades culturales y turísticas. Sobre los preparativos habla el director de Desarrollo Social y Combate a la Pobreza, Arturo León.
4: Este Festival de las Ánimas que estamos elaborando para este 2026 pues viene con muchos atractivos. El viernes 30 de octubre vamos a estar a partir de las 6 de la tarde y hasta las 11 de la noche en el Paseo de las Ánimas, este contingente de 1.000 ánimas que sale desde el Cementerio General hasta el Parque de San Juan, donde vamos a tener diversas actividades para la familia, pues para pues vivir las tradiciones y las raíces que tenemos en esta ciudad de Mérida, en todo el estado de Yucatán. Vamos a tener más de 200 altares participantes. La verdad que felicito a todas las y los ciudadanos que están participando, a las empresas, a las asociaciones civiles, muy contentos de esta participación como tal, y al día siguiente vamos a tener el desfile de Catrinas, este desfile que pues bueno empieza exactamente aquí en la Plaza Grande y termina en el Parque de la Plancha, en donde pues vamos a tener diferentes contingentes, diferentes empresas que se están sumando.
2: Vamos a otros temas. Elementos de la Policía Estatal de Investigación, de la SSP y la Fiscalía General del Estado detuvieron a José Esteban S.B. y Karen Odette B.L. por su presunta participación en la asociación denominada La Concordia, acusados del delito de extorsión agravada en perjuicio de comerciantes de Mérida. Y es que de acuerdo con la causa penal 588-2026, los investigados presuntamente exigían el pago de cuotas a comerciantes, impidiéndoles realizar sus labores de venta. El juez impuso como medida cautelar la prisión preventiva justificada, por lo que ambos permanecerán privados de su libertad durante todo este proceso. Y vámonos ahora con mi compañera Melanie, que nos tiene información importante. Adelante, Mel, te saludo con gusto. Buenas tardes.
5: Hola, Gretel, muy buenas tardes. Te saludo con mucho gusto a ti y a todo el auditorio de CIPSE Noticias que nos ve y que nos escucha desde el Tribunal Electoral del Estado de Yucatán, donde hace unos momentos concluyó la sesión pública. Y es que te comento, el Pleno acaba de ordenarle al Ayuntamiento de Yaxcabá que reconozca de manera inmediata al ciudadano Lorenzo Camacho como comisario municipal de Tanquirish. Los magistrados declararon fundados los agravios y determinaron que el Ayuntamiento actuó de forma irregular, puesto que el ciudadano ejerce el cargo de comisario desde el 2024 sin recibir un solo pago. Por eso, ahora el presidente municipal y el tesorero pues están obligados a reconocerlo como autoridad y a pagarle todas sus remuneraciones, su aguinaldo y demás prestaciones. Un dato importante es que también se le ordenó al Indemaya traducir esta sentencia a la lengua maya. Y bueno, esta resolución ya será notificada a la Sala Regional de Jalapa en las próximas 24 horas. Y esa es toda la información que yo tengo hasta el momento. Yo regreso contigo y te mando un saludo.
2: Muchísimas gracias, Melanie. Como siempre, completo el reporte. Igualmente, buen fin de semana.
5: Hasta luego,
2: Melanie. Pues ahí tenemos la información. Y es que también les platico, en información nacional, a 58 años de la masacre de Tlatelolco, la presidenta Claudia Sheinbaum afirmó que nunca más debe haber represión del Estado contra un movimiento social.
6: Hoy es 2 de octubre. 2 de octubre no se olvida. Recordamos uno de los episodios más dolorosos de la historia de México, la represión a un movimiento estudiantil en la Plaza de Tlatelolco. Les recordamos que hace 2 años, cuando entramos al gobierno, leímos un comunicado que después fue publicado en el Diario Oficial de la Federación, en donde se reconoce que el principal responsable es el que entonces era comandante de las Fuerzas Armadas, el presidente de la República entonces, Gustavo Díaz Ordaz, reconocido por él mismo en distintos momentos de su vida después de haber sido presidente. Entonces, nuestra solidaridad siempre

0: a quienes vivieron ese momento, a sus familiares, y nunca más. Nunca más una represión del Estado a un movimiento social.
1: Además, el gobierno federal prepara también un decreto para frenar la difusión de contenidos que inciten a la violencia, el abuso o el acoso en redes sociales. La presidenta Claudia Sheinbaum anunció medidas para proteger a niñas, niños y adolescentes de contenidos nocivos en Internet.
0: Estoy conformando un grupo de trabajo coordinado por la consejera jurídica, en el que participan la Secretaría de Seguridad, la Agencia de Transformación Digital. Estamos invitando instituciones académicas, expertos. Y el primer objetivo es exigir a las plataformas digitales que bajen de su contenido en el momento en que encuentren comunicados o acciones que tiendan a la violencia, al abuso o al acoso. Es decir, prohibir que haya ese tipo de publicaciones en las plataformas digitales. Para ello, conformo este grupo de trabajo.
1: Momento ahora de la información peninsular y me lazo hasta Campeche. Ya saludo con gusto a Carlos Soberanis con información importante. Adelante, Carlos, buenas tardes.
2: Hola, ¿qué tal? Muy buenas tardes, un gusto saludarte desde la ciudad de Campeche para comentarte que el día de hoy, este viernes, se presentó de forma oficial la primera edición del Campeche Restaurant Week. Sí, efectivamente, así como ustedes también cuentan con uno en la ciudad de Mérida, nada más que en esta ocasión se busca impactar en los 13 municipios del estado. Fue la encargada de la Secretaría de Turismo Estatal, Ana Solís Meniche, la que presentó la convocatoria oficial. La semana del restaurante aquí en el estado será del 12 al 18 de octubre. Además, se ofrecerá un concurso con premios en especie, así como experiencias turísticas para quienes participen en las diferentes dinámicas durante dicha semana. Por un costo de 200 pesos estandarizados, ofrecerán platillos en los diferentes restaurantes que tienen este fin de semana y la próxima semana para poder registrarse, para que cada vez sean más los que oferten esta promoción, repetimos, del 12 al 18 de octubre. Se espera pues una derrama económica importante con esta actividad, así como más restaurantes se puedan sumar durante los próximos días. La página de Facebook oficial para consultar cuáles son los que van a participar es Campeche Restaurant Week. Hasta aquí la información, que tengan un excelente fin de semana.
1: Gracias, Carlos, igualmente muy buen fin de semana. Y vámonos ahora a Chetumal, ahí está Jorge Meneses, también con información de interés. Adelante, Jorge, buenas tardes.
3: ¿Qué tal? Muy buenas tardes, amigos y amigas de CIPSE Noticias. Les envío un saludo desde nuestra capital, Chetumal. En lo que va del presente temporada, han recolectado 134.126 toneladas de sargazo en costas de Quintana Roo. Representan 38.743 más el ciclo pasado, en el cual se extrajeron 95.000, según reportó la Secretaría

0: 13.380 metros de barrera y se espera colocar 2.085 más para atender esta problemática. La información, buenas tardes, como siempre, y excelente fin de semana. Un saludo.
1: Gracias, Jorge. Igualmente, muy buen. Nos escuchamos el próximo lunes. Vámonos nosotros a la pausa. Regresamos con más noticias.
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1: Las 2 de la tarde con 48 minutos, tenemos más información. En el marco del Día Nacional del Maíz, el Centro de Investigación Científica de Yucatán realizó por tercer año consecutivo su mercado agroecológico en la explanada del Jardín Botánico Roger Orellana.
11: Se busca lograr que los pequeños productores obtengan un pago justo por sus productos, fortalecer los sistemas, lo que permitirá avanzar hacia la producción de alimentos más sanos y reducir gradualmente el uso de plaguicidas y fertilizantes sintéticos.
12: Si nosotros queremos alimentos sanos, lo que necesitamos es respaldar mediante un pago justo a los pequeños productores para que puedan diseñar e implementar alternativas que justamente estén encaminadas a reducir gradualmente el uso de agroquímicos, en especial plaguicidas y fertilizantes sintéticos, ¿no? Entonces, este tipo de espacios es la forma en la cual la sociedad puede responder, nos podemos unir.
11: En el mercado agroecológico del Sisi se ha convertido en un espacio para la venta de productos. Se busca generar un diálogo entre investigadores, estudiantes, técnicos y productores para identificar los obstáculos que enfrenta la comunidad en la transición hacia una agricultura agroecológica y buscar soluciones conjuntas.
12: Para reflexionar sobre los obstáculos que se enfrenta para poder hacer la transición agroecológica y cómo las investigaciones se pueden orientar a dar soluciones o estudiar junto con los colectivos estas problemáticas.
11: Desde el Sisi se acompañan estos procesos mediante un comité que promueve el intercambio de saberes y experiencias entre los distintos actores, con la premisa de que la experiencia principal está en los propios productores.
13: Pues venga la gente a conocernos, a nosotros que somos directamente productores, para no pues tener que vender nuestro producto con intermediarios. Y pues al venir acá y conocer a cada uno de nosotros, pues se puede platicar el trabajo, ¿no? Por ejemplo, en mi caso, que somos un grupo que producimos miel, pero hay otras que, por ejemplo, producen milpa, y pues ahí vas a tener la experiencia no solamente de comprar tu producto, sino de platicar con el productor.
11: En esta edición participaron 17 colectivos procedentes de 26 municipios, con productos y conocimientos que ponen en el centro la importancia del campo y la producción local. Se convierte así en un punto de encuentro entre quien produce y quien consume, pero también un espacio para reflexionar sobre el futuro de la alimentación.
1: Yucatán destaca a nivel nacional por sus altos estándares de inocuidad y capacidad en la producción de huevo.
14: Yucatán está libre de gripe aviar desde el 2022, que se registró el brote a finales de noviembre. Actualmente, en la producción, ocupa uno de los primeros lugares a nivel nacional y también en consumo. Esto debido a la competitividad en cuanto a la recolección en la granja, aseguró el presidente de la Unión de Avicultores, Jorge Puerto.
15: Primero tenemos que tener una bioseguridad, comenzando con nuestras instalaciones, posteriormente con el cuidado del manejo del personal, que tenga que cumplir todas las reglas de bioseguridad, y nosotros en la cuestión de almacenamiento y revisión. Eso ha sido un factor por el que en México ahorita hay una sobreproducción o sobreoferta, porque todos los productores nos apegamos a las normas sanitarias.
14: En el marco del Día Mundial del Huevo, que es segundo viernes de octubre, Sandra Rizzo, ponente y médico cirujano, compartió los beneficios en alimentación. Es una de las proteínas más baratas, de la que se recomienda comer al día cuando menos 2 piezas, y que se puede crear diferentes platillos.
16: Un alimento saludable que tiene muchos beneficios, y por eso de estar satanizado, ya con la información científica hemos pasado a la recomendación y hoy podemos decir que es un alimento funcional. Y para todas las etapas de la vida, en adultos mayores es de fácil masticación, de fácil digestión, para niños, para la parte escolar, que puedan tener una buena saciedad, también ese es un efecto favorable.
14: En términos de exportación, Estados Unidos es el principal competidor. Sin embargo, el huevo de Yucatán es consumido en diversas partes del país.
1: Y por otra parte, el Banco de Alimentos dio a conocer que crece la recuperación de víveres en el estado, donde más de 39 mil personas.

0: se benefician directamente de las donaciones del sector alimentario.
1: El Banco de Alimentos en Yucatán extiende su ayuda al sur de la entidad con una sede en el municipio de Tecash. El proyecto inició un par de años atrás cuando se comenzó a llevar a la zona parte de alimento rescatado en Mérida. Hoy, de los casi 40.000 beneficiarios, 5.000 son atendidos ahí, explica el responsable Alejandro Sauma.
2: La verdad es que es una población que ha tenido sus fluctuaciones porque no está acostumbrada al trabajo con el Banco de Alimentos. Entonces, de repente hay comunidades que durante estos dos años pues, han permanecido con nosotros y de alguna manera ya conocen la manera de trabajar y todo. Y hay comunidades que de repente entraron, se les hizo complicado la dinámica.
1: Desde hace un año y medio, el rescate de alimentos en la zona sur se realiza de manera más rápida y sistemática, con donaciones de tiendas locales y productores del campo, quienes donan principalmente cítricos, frutas y verduras. Actualmente se rescatan entre 19 y 20 toneladas de alimento.
2: Entonces ya en esa zona, pues ya hay toda la maquinaria, vamos a decir, y todo el tramo de responsabilidad del banco. Ya está funcionando, hay un equipo fijo en Tecash, y pues el plan es que eso siga creciendo, y así como esta sede, pues ya sea una sede fija.
1: Y es que entre el 65 y 70% de alimentos se rescata ahí mismo, mientras que el resto se traslada desde Mérida, explica Ernesto Casares, consejero directivo del Banco de Alimentos en Mérida.
3: Al tener ya un punto en Tecash, pues no hay donativo pequeño, todo lo podemos ir a recibir, y entra a los paquetes nutricionales y se va a repartir muy probablemente en la gente de Tecash y las cercanías, ¿me explico?
1: El Banco de Alimentos en Yucatán recibe hasta 220 toneladas de alimentos, beneficiando a un total de 39.000 personas, de las cuales 10.061 son familias pertenecientes a 104 comunidades rurales y 89 urbanas.
0: Y en más información, les platico que la Secretaría de Seguridad Pública informa que se recibió un reporte sobre detonaciones de arma de fuego en la colonia Montes de Mé, en Mérida. Y es que durante la intervención, personal de la SSP tuvo contacto con un vehículo particular que trasladaba a una persona lesionada por arma de fuego. También les platico que paramédicos de la corporación brindaron los primeros auxilios y posteriormente trasladaron al lesionado a un hospital. La víctima, de acuerdo a los reportes, se encuentra estable y ha podido proporcionar información sobre lo ocurrido. Agentes de investigación de la Secretaría de Seguridad Pública, en coordinación con la Fiscalía General del Estado, realizan las actuaciones correspondientes por un intento de homicidio. Como parte de estas diligencias, fue identificada ya y también asegurada la motocicleta presuntamente relacionada con estos hechos. Y es que también, por tratarse de una investigación en curso, no es posible brindar más información en este momento, por lo cual nos mantendremos, por supuesto, al tanto de lo que vaya sucediendo. Y vámonos ahora con la información deportiva, que ya está aquí lista. Alex Torre, amigo, ¿cómo estás? Buenas tardes.
4: Bien, mi querida amiga Gretel Carolina, ya estamos a viernes, ya es el fin de semana, así que listos para hablar acerca del béisbol. Pues caray, ayer México no pudo, perdió por knockout frente a China Taipei, con rallies de tres carreras, tanto en la cuarta entrada, después en la quinta, después en la sexta entrada, y al final pues ya está el knockout 10-0 a la selección mexicana de béisbol en este primer día de actividades en esta super ronda de la Copa Mundial Sub-15 que se está realizando en esta ciudad. Bueno, hoy va a jugar otra vez la selección mexicana en el Parque Cuculcán y va a enfrentar a los Estados Unidos a las 19:30 horas. Y pues vamos a ver, ojalá que la selección mexicana se reponga de este mal resultado y que ya lleguen las buenas noticias. Ayer de plano no se pudo, hay días que sí pasa en el béisbol, pero también así pasa en el béisbol, que un día puedes recibir muchas carreras y al día siguiente te repones y entonces haces una cosa similar, pero con el rival. Vamos a ver finalmente cómo se pone la actividad del béisbol en este juego. Y ya por otro lado, en el fútbol, ¿cómo van los Venados del FC? Bueno, van a visitar a su líder La Paz, el Club Atlético La Paz, que tiene 20 puntos, Venados tiene 16. Es decir, si el equipo de Venados gana en este partido, llegaría a 19 puntos. Claro que esto todavía estamos pensando en algo que podría ser, pero Venados todavía no consigue su primer triunfo en esta temporada, aunque el equipo de Yucatán es el más goleador del torneo con 24. Y La Paz, ¿cómo llega? Llega invicto en los últimos 8 juegos de 10 celebrados, es decir, perdió en los dos primeros, y después de perder esos dos juegos, los 8 que han venido no ha perdido uno solo, así que será un partido muy interesante el que se va a celebrar del lado a lado del país, de Yucatán hasta La Paz. Ahora, hablando del fútbol de la tercera división, que regresa a Tamanché, la Liga TDP Deportiva Venados, en este circuito va a enfrentar al Sport FC en Tamanché, ya decíamos, es el primero de esta liga en casa, así que este partido mañana a las 3 de la tarde. Y ya por otro lado, hablando del equipo Deportiva Venados Premier, va a enfrentar al Inter Playa como visitante, como estamos viendo acá a las 6 de la tarde, tiempo de Quintana Roo. Venados es noveno, pero con un juego menos. El Inter Playa está en el último lugar de la clasificación en la Liga Premier. Así están las cosas en esa liga. Y ya para terminar, ojalá que puedan seguir a David Rosales, que nos va a platicar en este día, los viernes está con nosotros, del entrenamiento de artes marciales para las mujeres. Sin duda alguna, un tema muy interesante, como siempre los temas que toma David Rosales, así que de esto nos va a hablar en este día. Lo que tenemos en deportes, mi amiga Gretel Carolina.
0: Muchísimas gracias, Alex. Buen fin de semana. Nos vemos el lunes.
4: Muy buen fin de semana.
0: Hasta aquí las noticias. Usted ya está informado. Gracias por habernos acompañado. Recuerde que si se queda por Kiss FM 97.7, allá la acompaña Tania Marín, la chica Kiss, con la mejor programación musical. Pero si usted lo prefiere, el 8.1, vaya preparando sus reportes, quejas y denuncias.

0: denuncias para hacérselos llegar a Arturo Valadez en Yucatán Habla Claro. Nosotros hasta aquí llegamos con las noticias. Que tenga buenas tardes, buen provecho y muy buen fin de semana.
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17: Muy buenas tardes, Kiss fans. Ya son las 3 de la tarde con 4 minutos. Bienvenidos sean oficialmente a Beat by Beat. Vamos a darle play a esos clásicos y éxitos para recibir el fin de semana como debe de ser. Yo soy Odal Jiménez, en sustitución de Tania Marín, la chica Kiss y titular de este espacio, que por cierto, hoy estamos conectadas a través de control remoto. Tania, cuéntanos qué noticias tienes para todos nosotros.
18: Hola, Lee, qué gusto saludarte y por supuesto saludar a todos los Kiss fans. Pues bien lo dices, hoy tenemos muchas buenas noticias para todos ustedes. 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
0: 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Así que pues yo voy a regresar los micrófonos a la cabina de KISS 97.7, pero no se despeguen porque vamos a estar recorriendo todavía más esta la Expo Tu Descanso, ¿sí?, aquí en el Centro de Convenciones Siglo XXI, que ya abrió sus puertas y estará esperándolos todo este fin de semana desde las 10 de la mañana y hasta las 9 de la noche. 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Vámonos contigo, mi querida Odalí.
2: Ya llega Sixpence None the Richer con este tema titulado There She Goes.

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14: 3 de la tarde ya con 20 minutos. Sigo contigo hoy en 97.7 y vámonos directamente hasta el Centro de Convenciones Yucatán Siglo XXI con Tania Marín. Cuéntanos, Tania, todo lo que hay en la Expo. Tu descanso, adelante.
15: Así es, Dali, muchísimas gracias, Kiss fans. 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
1: 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Regreso contigo, Odali, pero no se despeguen de esta sintonía porque en unos minutos más nos volvemos a enlazar para contarles todo lo que estamos viviendo aquí en la Expo Tu Descanso.
2: Es con 24 y ya llega Sam Smith con este tema titulado I Feel Love al 97.7.

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12: Sigues escuchando Kiss 97.7, ya son las 3 de la tarde con 32 minutos y vamos a enlazarnos nuevamente con Tania Marín, que nos tiene más pormenores de Expo Tu Descanso. Tania, adelante.
13: Gracias, Oda. 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
12: Muchas gracias, Tania. En unos momentos más nos volvemos a enlazar contigo. Y Kiss fans, nosotros mientras nos vamos con más música que ya suena. ABBA con Bulebus.

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1: 347.
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12: 3 de la tarde ya con 49 minutos y sigo contigo en el 97.7. En el bloque anterior escuchamos algo de Kendrick Lamar y SZA con All The Stars. También sonó Ray con Where Is My Husband y por supuesto el grupo ABBA con Voulez-Vous. Y después de este bloque musical y el bloque comercial, vamos a enlazarnos nuevamente con Tania Maguín, que tiene más información sobre Expo Tu Descanso. Cuéntanos, Tania, los micros son todos tuyos.
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2: 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Yo regreso contigo, mi querida Odani, para seguir disfrutando de la programación del 97.7, pero no se despeguen porque en unos minutitos más yo regreso con todos ustedes para seguirles platicando de todo lo que estamos viviendo aquí en la Expo Tu Descanso en vivo desde el Centro de Convenciones Siglo XXI.

0: de Proud Mary, de la reina del rock and roll, Tina Turner. Regresamos con Tania Marín, que nos tiene más información sobre Expo Tu Descanso. Tania, adelante.
1: Muchísimas gracias, Odani. 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

0: 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Yo con esto me despido. Muchísimas gracias a Alex y Andresito aquí en controles y, por supuesto, a ti, Odalí, allá en cabina y a todos los que están. Soy Tania Marín. Nos escuchamos en la próxima.
1: Saludos, Tania, y saludos también a todo el equipo. Que tengan muy buenas tardes. Y pues ahí lo tienen, Kiss fans. Ya saben todos estos datos. 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Nosotros nos vamos a la pausa y ya regresamos con más a Bit by Bit.
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4: 401.
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0: de la tarde ya con 30 minutos y sigo contigo a través del 97.7. 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
0: 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Por lo pronto, vámonos a un corte comercial y regresamos con más a Bit by Bit.
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3: 434.
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1: Cuatro con 37 y ya suena Taylor Swift con Opalite.

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0: 545.
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0: 559.
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